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1: Mensaje de la palabra de Dios de gran bendición para tu vida. En el año 2008 y 2009 estuve en esta misma sala donde la gloria de Dios se ha manifestado en muchísima gente aquí en la ciudad de Tandil. Y para los que ya me conocen y para los que por ahí no soy tan conocido, soy uno de aquellos siervos de Dios que no utilizan mucho las redes sociales. Pero siempre el mensaje del Evangelio he llevado a toda criatura. Y Dios me ha llevado por muchísimas partes de nuestro país. Y también he recorrido otros países llevando el mensaje del Evangelio. Y en todos lados sucede siempre, siempre sucede algo que se denomina el poder de Dios que desciende en cada persona. Siempre algo distinto va pasando en cada persona. Por eso, cuando una persona viene a este lugar y escuchar la palabra de Dios y empezar a caminar como Dios dice, las cosas van a cambiar. Y en este mensaje que voy a traer hoy a través de la unción del Espíritu Santo que nos va a ir llevando a recorrer la palabra de Dios, vamos a hablar del amor de Dios que tiene por todos nosotros. Que muchos han leído poesías y se han escrito muchas canciones, se han escuchado por diferentes medios radiales, televisivos, por redes sociales, canciones dedicadas al amor, pero nunca se ha demostrado ese amor. Y la palabra de Dios dice que solamente hay un hecho que fue el hecho más importante de la humanidad. Muchos dicen que el hecho más importante para el ser humano fue que el hombre llegó a la luna. No, mire, el hecho más importante es que Jesucristo vino a darnos vida y vida en abundancia, porque el ser humano está pendiente de un hilo. Y yo quiero que ponga mucha atención, que necesitamos del amor de Dios. Dice la palabra de Dios en Juan capítulo 3, 16, porque de tal manera amó Dios al mundo que ha dado a su Hijo unigénito para que todo aquel que en él cree no se pierda, mas tenga vida eterna. Jesús fue uno de los mensajes centrales del Señor. El primer mensaje que predicaba ya estaba hablando de lo que va a venir. Estaba hablando de lo que a vos muchas veces te preguntás, ¿qué pasa después de la muerte? Jesús ya lo estaba hablando y estaba diciendo y enseñando que a través del amor del Padre que había enviado a Él a la cruz y por medio de su sangre, del sacrificio de la cruz, iba a pasar acontecimientos que iba a revolucionar mundialmente la humanidad. Y cuenta las Escrituras que ese amor iba a ser demostrado. Y Jesús dijo en primer lugar, vine a traer en primer lugar para salvar lo que se había perdido y para darle vida eterna. Dos cosas dice. Habla de un alma y está hablando de un alma que se puede perder y un alma que se puede salvar. ¿Para qué vino Cristo? Envió a su Hijo unigénito para que todo aquel que en Él cree, dice, no se pierda. Quiere decir que hay almas que se van a perder. Dice, mas tengan vida eterna. Quiere decir que hay almas que van a ser salvas. ¿Y de qué? La Biblia dice, hermanos, amiga, amigo, cuando Dios creó al hombre, lo creó perfecto, lo creó bien, lo creó a imagen y su semejanza. Y le dijo algo. De todo árbol podrás comer, pero de este árbol de la ciencia del bien y del mal no comas, porque el día que comes ciertamente moriréis. Los cementerios dan testimonio de que Dios no miente. La persona tiene primeramente nace, vive y el fin de su existencia es la muerte. Según los filósofos, hay una teoría que dicen los materialistas. El materialismo dice que Una vez que el cuerpo muere, se terminó todo. No hay nada más después de la muerte. Pero sin embargo, podemos ver que hay filósofos que no creían en Dios. Escuchen, que solamente usaban el razonamiento y viendo la realidad que los rodeaba, nada más. Llegó a una conclusión los presocráticos, hablando de que había un alma dentro del cuerpo. Y luego lo confirma esto Sócrates, un filósofo que no creía en Dios, un ateo. ¿Me está escuchando? ¿Me está escuchando? Que no era cualquiera, era una persona cualquiera que dijo, un gran entendedor, un gran estudioso, un filósofo de la historia, dice eso. Dice, fue el primero que asentó el concepto, que dijo que el alma es la sede que tiene el hombre de los pensamientos y de los valores morales. ¿Qué dijo Jesús? Jesús dijo, voy a agregar un poco más. Si la vida sería que el cuerpo muere, vivimos como queremos, hacemos lo que queremos y no pasa nada, según la teoría materialista, sería todo muy fácil, pero Dios no crea las cosas para dar una vida y muerte y nada más. Jesús dijo, no se equivoquen, no hagan caso solamente lo que dicen algunos, hagan caso lo que yo digo, porque yo vengo de otro lugar. Jesús vino del cielo a la tierra y se hizo carne y tomó un cuerpo humano para que vos y yo tengamos esperanza, para que vos y yo tengamos un cambio de vida. Y dijo, tengan cuidado porque el alma no muere. El alma no muere. ¿Por qué no muere? ¿Por qué? ¿Y por qué morimos nosotros como los cuerpos humanos mueren? ¿Saben por qué? Porque somos seres materiales, sustancias materiales. Nosotros nos podemos tocar, nos podemos ver y ocupamos un espacio y ocupamos un tiempo. Pero el alma, cuando Dios la cree en el hombre, que es esa persona que sos vos, ese que piensa mal, ese que se equivoca, ese que por ahí no da más, ese que se alegra, ese que sonríe, ese que trabaja, el verdadero yo, ese hombre que ves, no es tu cuerpo. Esto es un caparazón. Lo que sos en realidad hoy, lo que vos pensás, es tu mente, es tu corazón, es tu esencia, y tu esencia se llama alma. Y por eso necesitamos a Cristo. ¿Por qué? Porque Adán pecó, y el problema del hombre es el pecado. ¿El pecado qué quiere decir? Que transgredió el hombre la ley de Dios, se equivocó, y esa equivocación llevó a que toda la descendencia humana pagara por el pecado. Y dice la Biblia que la paga del pecado es muerte. Ahora escúchelo bien. Una vez yo estaba estudiando filosofía en la escuela secundaria y un niño, un joven, me acuerdo, de quinto año, me dijo, profesor, escúcheme, ¿yo qué tengo culpa de lo que hizo Adán? ¿Por qué lo tengo que pagar yo? Y yo le dije, muy buena pregunta filosófica. Le digo, porque vos fíjate que lo que vos te estás diciendo, en primer lugar, es que es cierto, ¿por qué si hace rompe los platos Adán? ¿Por qué vos, siendo José, Pedro, como te llames, vas a pagar la consecuencia de ese error que me pasa a pagar los platos rotos, por así decirlo? Y en sentido, estaba bien, pero yo le contesté con una... Escuche bien, le contesté de esta manera. Le digo, ¿vos alguna vez mentiste? ¿Vos alguna vez engañaste a alguien? ¿Vos alguna vez dijiste malas palabras? ¿Vos alguna vez tuviste rencor? ¿Vos desobedeciste a tus padres alguna vez, aunque sea una, lo desobedeciste, sí o no? ¿Vos tuviste violencia contra otro? ¿Tuviste celos? ¿Tuviste rencor, resentimiento? ¿Alguna vez te pasó que pensabas mal, tenías fantasías sexuales, miraste pornografía? ¿Algo de eso hiciste en tu vida o nunca hiciste nada? No, todo eso me ha pasado, he sido tentado muchas cosas y muchas veces he mentido. Y bueno, ¿ves? Esa es una excusa que pone el ser humano. ¿Vos te crees? Cuando yo me entregué a Cristo pensaba lo mismo. Yo digo, ¿para qué vivir a la iglesia? Yo no necesito de Dios. Hasta que Dios hizo una revelación en mi vida, me tocó el corazón. Cuando Dios empezó a decirme, tu alma yo quiero que te salves. Y si no nos salvamos, ¿dónde vamos? Y todos dicen lo mismo, van a decir, vamos al infierno. Pero ¿sabe lo que es el infierno? Es la separación de Dios con el hombre. Todos esos pensamientos que vos tenés, los pecados que has realizado a lo largo de tu vida, todas las cargas que vos te llevás, todo el dolor que vos te cargás, con razones o no, con todo el dolor que sufriste, pasaste, con todas las cosas buenas o malas que pasaste, Si quebraste la ley de Dios y no tenés a Cristo que hizo un milagro por ti en la cruz del Calvario, no crees en Jesucristo, dicen que algo tremendo va a ocurrir. Cuando el alma, el cuerpo muere, va a ese lugar de tormento. Pero escuche, no fue creado para el hombre, no es creado para nosotros. La Biblia dice que fue creado para Satanás, el diablo y todo su séquito. El hombre se agregó, el hombre eligió, como en esta noche, vos podés elegir dónde quieres ir, vos podés elegir un cambio de vida. Muchos me pueden decir que usted no sabe lo que era centurión, quiere decir que tenía sumando más de 100 personas, 100 soldados, respetado en todo Roma. Pero sin embargo, este hombre tan fuerte, tan poderoso, lleno de galardones, de las conquistas que realizaba, le tocó una operación sencilla. Le dieron una orden de decir, cuide a Jesús, al cuerpo de Jesús, cuídelo. Y se quedó ahí. Cuando muere Jesús, entrega su vida, dice que estaba ahí cuidándolo al cuerpo. Y dice que algo pasó. Claro, empezó a ver que la tierra empezó a temblar, el velo del templo se rasgó, empezó a ver que las piedras se partían. Dijo, un hombre tan egoísta, un hombre tan tremendo que estaba lleno de valores, lleno de dinero. En un momento dijo, se bajó así, se arrodilló y dijo, verdaderamente Jesús es el Hijo de Dios. El Espíritu Santo lo convenció que había pecado. El Espíritu Santo le mostró que habían matado a un inocente. El Espíritu Santo le mostró. Esta historia se repite, amiga, amigo. ¿Cuántas veces vos como creyente te han perseguido por seguir al Señor? Quizás tu familia que no te entiende, quizás las personas que te rodearon te hacen guerra o te dejan solo, pero ¿sabes algo? La guerra que nos hace el enemigo tiene victoria. Peleamos y vamos a ganar, porque mayor es el que está con nosotros que aquel que está en el mundo. La tercera cosa que hace Dios es que Dios te quiere, no quiere este evangelista, humilde siervo de Dios, que vos creas solamente lo que yo te digo, sino que acá está habiendo una transformación por el Espíritu. Y Dios te está mostrando, el que te está hablando a tu corazón, en tu decisión es Dios. Vos podés tomarlo o dejarlo. Y vos podés decir, pero ¿sabés cuántos años he escuchado lo mismo? Y yo digo, ¿por qué escuché tanto a veces lo mismo y no pasa nada? Yo me entregué en la campaña, pero yo no sigo al Señor, no lo voy a la iglesia, ni siquiera agradecer, ni siquiera estar con Él, aprender de Él. ¿Y qué pasa? Las personas no lo hacen. Entonces, otra vez el enemigo vuelve a ganar territorio y te abandona. ¿Quién? El enemigo, claro, el enemigo te promete que va a estar con vos y después te abandona. Cuando te tiene conquistado, te deja solo. Y ahí es donde vos sentís el vacío, el dolor, la tristeza. Pero cuando venís a Cristo, vos te podés ir, escuchalo, vos te podés ir del lado de Él. Podés enojarte, y quizás hay alguno aquí, o conoce a alguno que dejó la iglesia porque está enojado con los pastores, o está enojado con los colaboradores, o está enojado con Dios mismo. Porque somos tan injustos que cuando nos pasa algo malo, la culpa es de Dios. Si no es Dios que nos manda la cosa, es porque Dios lo permite. Pero siempre la culpa es de Dios. Lo primero que se te pone, como en vez de ser un hombre y una mujer de fe, puesta en tu familia, a prueba por tu familia. Ser una mujer, un varón valiente, que decir, yo vengo en el nombre de Cristo a traer paz, a traer bendición. Y donde hay opresión y donde hay dolor, Dios me puso a mí para que yo pueda cortar con todas esas cosas malas y vengan las cosas buenas a mi familia. Pero hay muchos que no hacen eso. Lo dejan a Dios, lo abandonan. Y cuando lo abandonas a Dios, Él sigue estando al lado tuyo. Y yo le hago una pregunta a usted hoy. Supongamos que usted esté enamorado. Existen muchas clases de amor, escuche. No solamente estamos hablando del amor entre un hombre y una mujer. También está el amor de una madre por un hijo. También está el amor hacia un abuelo. Son todos amores distintos, pero encuadran a lo mismo. ¿Qué pasaría si vos a tus hijos vos lo amás? Porque el que me diga una madre que me diga yo no amo a mi hijo, miente. Toda madre ama a su hijo y padre también. Unos más, unos menos, pero lo amamos todos. Ahora, ¿qué sucede? Cuando vos le hablas a tu hija y a tu hijo y vos le hablas primero con dolor porque ya son grandes, le decís, nena, no hagas esto, hijo, no hagas esto. Y tu hijo te rechaza. olímpicamente. ¿Cuánto podés hacer por lo que amás? Y hay padres que han estado años orando. Hay padres que han estado mucho tiempo pidiendo por sus hijos inconversos. Pero el maltrato sigue estando, el rechazo sigue estando. ¿Cuánto tiempo más puede hacer? Si es un hijo, si es nuestra sangre, puede estar toda la vida uno buscando. Pero cuando es quizás una mujer o un esposo, una esposa, una novia, la cosa pasa a ser otra cosa. ¿Por qué? Porque cuando vos hablas con una persona y le decís, yo quiero salir con vos, y te dice, no te quiero, no quiero salir con vos. Pero yo quiero ayudarte, te paso a buscar. No, no quiero que me pases a buscar. O sea, que te rechaza. ¿Cuánto tiempo vas a estar diciéndole, por favor, quiero llevarte, por favor, yo te quiero mucho, por favor, yo te amo? Pero ella te dice olímpicamente, no te quiero. ¿Sabes qué pasa a hacer? Empieza a haber aquí acoso. Entonces, ¿qué hace? El hombre es igual. Dios lo llama todos los días, te está esperando. Todos los días te está llamando. Todos los días te quiere abrazar. Y vos estás con tus razones. Siempre la culpa del pastor, siempre la culpa del otro, mi papá, mi mamá. No, no, eso es fácil, echar culpas. No estamos aquí para echarle culpas a nadie. El único que es responsable de todo esto es el enemigo, el diablo, que nos mintió. Pero hoy esa mentira sale a luz, que hoy podés cambiar. Hay una buena noticia, y esa buena noticia es Jesucristo. Él va siempre a estar insistiéndote, no te va a dejar. Por eso que hay muchos que se retiran de las iglesias. ¿Vos crees que Dios no llora por vos? Te está llamando, pero vos no crees. ¿Y cuánto más te va a seguir insistiendo? La humanidad entera le está pidiendo, la humanidad entera le está pidiendo. Le está pidiendo a la humanidad, a todo hombre, a toda mujer, cuenten lo que estoy haciendo, yo vengo pronto. Y toda la gente se burla, toda la gente no cree. Pero es momento de bendición. ¿Cuántos lo creen? Ahora, algo pasó, algo lindo pasó. Dice que tenés que tomar la decisión, voy a seguir a Jesús. Voy a congregarme, voy a orar, voy a aprender, voy a leer, voy a empezar a cambiar mi vida. Vas a ver cómo todo cambia, claro. Pero María y la madre de Jesús y María Magdalena, una mujer que era una mujer que venía de la vida, porque ejercía la prostitución, se convierte en una mujer decente. Y claro, estaban ahí, en ese pulque. Yo me imagino, María, che, María Magdalena, llévate un poquito de mirra. Y bueno, María, vos llévate un poquito de incienso. Y vos, y que venga alguno otro que nos regale un poquito, que nos traiga un perfume medio aromático para mezclarlo todo. Escuchen, ¿sabe cuántas veces hay gente aquí que hace más de 20 años que está? Hay mucha gente que ya hace más de 5 meses que está. Hay gente aquí que hace mucho tiempo que está en la iglesia, hasta 30 y pico de años. Y siempre escuchando lo mismo, pero no obedece. Cuando llega la prueba, empieza a hacer las cosas mal. Cuando María Magdalena y María, la madre de Jesús, estuvo ante la prueba, no se tomó, no se acordó de lo que Dios dijo. Amiga, amigo, hoy está escuchando esta palabra y no es para que usted diga, ¿qué voy a hacer? Tiene que tomar una decisión. Y la decisión es aceptarlo, porque cuando vos lo aceptás, vos te vas a acordar siempre de lo que Dios te dijo. ¿Por qué hay tanta gente que entra en el Señor y se va? Ya le vuelvo a repetir, el diablo trató de hacer mucho daño, pero vamos a vencerlo, tenemos el poder para vencer al enemigo. Podemos vencerlo, ¿por qué? Porque Cristo vive, porque Cristo no es una religión, es una relación personal. Hoy podés entrar al lugar santísimo, hoy podés hablar en el nombre de Jesús con tu Padre del cielo. Y vos decís, ¿cómo puede pasar esto? Y claro, vos no lo vas a entender, tu mente es chiquitita para un Dios grueso, gigante, poderoso, creador de todo el universo. Mirá, la misma ciencia te dice, somos un puntito en la galaxia, un puntito, lo pueden buscar en internet, un puntito, tan chiquitito, y creemos que somos el centro del universo. No, está equivocado. La Biblia dice que hay vidas en otros planetas, hay seres vivientes de todos lados. Jehová de los ejércitos es el Dios del universo. Jesucristo fue todo creado por Jesucristo. ¿Para qué? Para que nosotros tengamos vida y vida en abundancia. Hoy ponete en la realidad, ¿cómo vivís? Lleno de dolor, de tristeza, pero puede cambiar, y no depende del mensaje, depende de que vos creas o no. Amiga, amigo, es muy corto el tiempo que nos queda. Y vos decís, hay que pasarlo. Pero yo, no, Jesús lo pasó primero. Por eso cuando está en tentación, ore, pida, clame a Dios. Dios le va a contestar. Porque tiene poder, porque tiene autoridad. ¿Y qué hicieron estas mujeres? Lo primero que hicieron, en vez de empezar a cantar, en vez de empezar a estar todos en el... con todos los apóstoles y todos juntos esperando la resurrección de Cristo, hacer una vigilia en la noche lleno de cánticos, de alabanza, porque iba a resucitar el Señor. Lo único que hicieron todos es esconderse y llorar. Usted puede seguir haciendo lo mismo, puede seguir viviendo y llorando y siempre echándole las culpas a los demás, y usted se va a terminar su vida y va a tener que rendir cuenta. No se va a salir con la suya. Yo no me voy a salir con la mía. Todo engaño saldrá a luz, todo pecado saldrá a luz. Y si lo confesamos aquí, queda aquí, se rompe aquí, lo desata el Señor, lo lleva al fondo del mar, se terminó. Sos un hombre nuevo, una mujer nueva, las cosas viejas pasaron, todas son hechas nuevas, todas. Y el que dice eso, lo contrario, porque no conoce a Dios, no lo puede conocer. Y si ya te digo, yo pudiera conocerlo, entra en mi mente, ¿cómo hago, Señor? ¿Cómo me puedo creer que aquel que es grande, para ver a un intendente, 20 audiencias y nunca te atiende? Para ver a un gobernador, tiene que haber un interés para la provincia, si no, no te atiende. Para ver al presidente, no te va a atender tampoco, solamente si es un interés para la nación. Pero el creador del cielo y de la tierra tiene un interés por lo que te pasa. No lo que te va a pasar, lo que te pasó. Lo que te pasó, lo que te pasa y lo que te pasará. A él le importa. De allá arriba se hizo hombre, lo golpeaban, lo bocetaban, lo humillaban. Hoy a nosotros, los siervos de Dios, nos persiguen, no nos quieren. No importa. Yo he perdido familia, he perdido muchas cosas en este camino. Pero Dios siempre estuvo a mi lado. Y el que me conoce en 35 años, porque era muy jovencito cuando me convertí, con apenas 24 años, dijo el Señor... Lo escuché audiblemente y ese fue un cambio en mi vida, porque lo conocí de una manera distinta a todos el resto. Por eso que estoy peleando desde los 24 años, incansablemente, día tras día, por durante 35 años predicando ya. El dolor que sufrí, las pruebas que sufrí, las cosas que me pasaron. Pérdidas, traiciones, amigos, familia, de todo. Pero yo decía... Oh, Señor, estás conmigo. ¿Te puede abandonar tu familia? ¿Te puede abandonar tu padre, tu madre, tu mujer, tu hijo? ¿Te puede abandonar? Pero Dios no te va a abandonar. Y quiere que te levantes, porque ellos no te quieren, pero si vos te levantás y los bendecís, vos vas a ser un canal de bendición para ellos. Vos los vas a bendecir a ellos. Ellos no te van a querer, pero vos los vas a bendecir. Y vas a sentirte feliz, porque vos los amás. ¿Me estás escuchando? Yo puedo contarte 150.000 testimonios, pero el que vale es el tuyo. Y si esta es la primera vez que venís, como yo, cuando yo empecé por primera vez, yo quería que nadie me vea, yo quería que estaba allá atrás de todo. Y sí, Dios no quiere que hagas mucho. Dios lo que quiere es que vos hoy tengas bendición. Hoy lo que quiere Dios es que vos estés bien, que te sientas cómodo. Y que vos tomes una decisión. Y yo te invito, como pasó conmigo, que vengas a Jesús y lo conozcas como Él es. La gente falla porque somos seres humanos, fallamos, pero Dios no falla. Y pases lo que pases, Dios siempre va a estar contigo. Mira, una vez yo me encontré con una persona que luchó toda su vida. Pero ¿qué es lo que no hizo por su familia? De golpe, esa persona pierde todo lo que amaba. Por más que se esforzó, por más que trabajó, por más que hizo todo lo que creyó más de hacerlo bien, no alcanzó. Todo fue perdiendo. Claro, no conocía a Jesús. No conocía el camino. Y cuando las pruebas te atacan, a todos nos pasa, a vos te pasa, a mí también. Vos te pensás que a mí no me toca cuando... A mí me pasó cosas tremendas. Y de esas cosas que me pasaron, cuando me pasaron, yo decía, ¿dónde está Dios? ¿Cómo permitiste, Señor? ¿Cómo hiciste? Y yo le decía, yo estoy aquí, lo que pasa es que vos no me sentís porque estás aturdido por lo que te está pasando. Cuando vos no puedas pensar, José, aprendé a moverte por el pensamiento de tu corazón. Dios no mira lo que vos pensás o hiciste. Dios mira que tu corazón necesita ayuda. Y cuando vos estás en el peor momento de tu vida, no hagas como hizo María Magdalena, decir todo terminó. Vamos a llevar esencias aromáticas y vamos a ponerle ungüento al cuerpo de Jesús. Vamos a cambiar. Vamos a empezar a decir, si Dios dijo que iba a ir a la cruz y fue, también dijo que resucitaría y lo voy a volver a ver. Hermano, mira, amigo, puede creerlo o no, esto pasó. Y cuando dice que vio, dice que se llenaron de miedo porque había dos ángeles, dos seres vivientes con vestiduras blancas que le dijeron dos cosas. ¿No os acordáis de lo que él ha hablado? ¿No te acordás que ya lo sabés? ¿No te acordás que ya te lo dije? ¿No te acordás que Jesús era un disco rayado diciéndote lo mismo, que era necesario que muriera y al tercer día iba a resucitar? Hoy es el tercer día y resucitó de entre los muertos. Y le hice una pregunta, ¿por qué buscáis entre los muertos al que vive? ¿Por qué lo buscamos en un lugar donde no está? Vamos a todos lados a buscar la salida de nuestros conflictos. Vamos a salir de todos nuestros problemas. Buscamos por donde no hay. Pero quiero decirte algo, amiga, amigo. Búscalo donde está. Y está hoy aquí. Hoy podés entregar tu corazón. Hoy puedes cambiar tus cosas. No pongas límites. No digas no puedo. Con Cristo, todo lo puedo en Cristo. ¿Qué me fortalece? Te mereces una vida mejor, te mereces salud, te mereces bendición, te mereces vida y vida en abundancia. Si usted acepta a Cristo, ya habrá ganado la vida eterna que Él pagó, y eso es para usted esta noche. Amén. Y cuando dije, hoy me referí a que Adán tenía todo. Todo tenía, es como los niños. Vos le comprás como papá o mamá todo al nene, y a la nena, le comprás todo. Pero siempre el nene va a la casa de otro primito y le gusta la bicicleta que tiene él, el primito, no la que él tiene. Por ahí la de él es mucho más linda, pero le gusta la del primo. Cuando va a comer, va a la comida de la abuela o la comida de la tía, es la más rica. Y la mamá sabe cómo cocina, 10 puntos, pero el niño siempre busca algo que no tiene en su casa. ¿Por qué? Porque al tener abundancia el ser humano, lo valora. Cuando vos tenés un auto, y vos lo cuidás porque es lo último que tenés para ir a trabajar y volver. Pero ¿qué pasa si tenés 5 autos, 0 kilómetros? No te va a importar romperlo porque tenés 5. Y ahí está el problema, porque el que tiene 5 va a decir, yo quiero uno más. Yo quiero algo más. Y empieza a buscar donde no hay, entre los muertos. Hermano, amigo, amigo, fíjate lo que tenés. Y por ahí me vas a decir, yo tengo nada, pastor. Porque yo no tengo trabajo. Porque no tengo familia. Porque no tengo cura, pero escúchame, no es tan así. Empezá a ver la verdad. ¿Cuántas cosas tenés que no valorás? Quizás hay muchos que dicen, yo quiero que tal persona esté conmigo. Pero quizás Dios no quiere eso. ¿Por qué? Porque Dios quiere que vos te sientas dándole valor a lo que ya tenés. ¿Sabes cuánta gente he conocido que ha perdido su familia porque se enamoró de otra persona? Y esas personas son las que más conocen de Dios. Las personas que más conocen de Dios es las que tenemos que tener más cuidado. Las personas que conocen mucho de Dios y que se han visto milagros y se han visto cosas tremendas, dice que cuanto más Dios te dé, más demandará. Por ahí hay algún colaborador que hace años que dejó la iglesia y ha vuelto hoy. Venga otra vez a Jesús. No te quedes. Yo vi a una mujer que una vez abandonó a sus hijos y abandonó a su marido porque no lo quería más. Y está bien, no dijimos que es libertad si la persona no quiere más, pero no hay necesidad de lastimar, no hay necesidad de herir, no hay necesidad de romper, de destruir. Y los matrimonios así se rompen, por engaños, por traiciones. Siempre hay algo que los diferencia. Es cuando una de las dos personas, en ese contrato que se hicieron de estar unido toda la vida, uno mira a otra mujer o uno mira a otro varón. Entonces, lo que hizo Adán, empezó, tenía una familia hermosa, pero yo quiero aquella, quiero otra mujer. Y vos decís, soy grande, hago lo que quiero, y ahí está la destrucción, empieza el proceso. El que tiene a Cristo puede vencer esa prueba, porque sabe que lo que Dios le dio Dios, si no le gusta como está hoy, puede cambiarlo. ¿Pero cómo? Cambiar a esa persona. Cambiarla. Y ojo, que hay veces que por más que usted haga, Dios dice también, esa persona no te merece. Porque te está persiguiéndote, porque te hace sufrir, porque te hace llorar, porque te golpea. Y muchas personas, Dios te dice, no lo vas a tocar más. Y la saca de órbita. Y hay muchos divorcios por eso. Me pasa continuamente en mi trabajo. Soy abogado y sé que hay gente que no se quiso divorciar nunca. Pero se tiene que divorciar porque una mujer se fue con otro hombre. Y destruyó toda la familia. Entonces es preferible, andate tranquila, te doy los bienes, la mitad de lo que te corresponde y te vas. Pero no es nadie porque la echa, se va sola. Y así, después cuando todo empieza a andar mal, la culpa es del tipo. El tipo era violento, el tipo era malo. O la mujer era mala, la mujer era esto, la mujer era lo otro. Hermanos, yo eso lo he vivido mucho. Pero siempre, yo he visto también personas que han tratado, mujeres, más mujeres he visto, que han luchado con separaciones. Mujeres que han tenido hombres alcohólicos al lado y lo han aguantado toda la vida. Y hay una mujer que yo una vez le dije, te tenés que casar, hermano. Pero él está en el mundo, pastor. Vos casate, hacé lo que Dios dice. Se casó. Se casó. ¿Pero qué pasó? Este hombre empezó a ir a la iglesia, se entregó a Cristo. Vino alguna campaña más que otra hace muchos años atrás. Pero después se enamoró de otra mujer. Y empezaron la guerra y

0: Y esta mujer, como pudo, se levantó, hizo todo un sacrificio. Pero cuando una mujer se levanta sola, cuando una mujer hace el esfuerzo con Cristo, es vituperada. Porque siempre una mujer que se levanta, la vitupera, lo vitupera, la lastima. Y por eso quiero decirte a todas aquellas mamás, aquellas mujeres que no tienen a Jesús, hoy crean en Él. Los que están enfermos, crean en Él. Los que están con una necesidad, crean en Él. Los que tengan una posibilidad de dar su corazón hoy a Cristo, hágalo. Porque le puedo garantizar que su vida va a ser una vida distinta. Adán quiso lo que no le merecía, lo que no necesitaba. ¿Y cuántas cosas Dios te dio y las dejaste? ¿Cuántas cosas abandonaste? ¿Cuántas cosas ya pensás que vos querés ambicionar, tener? ¿Para qué? Si Dios ya te dio lo que te dio. Muchos tienen casa, otros no la tienen, pero reniegan de su casa chica. Muchos tienen familia, se juntan los domingos, pero son más pesados esto. No tengo que andar aguantando, a los nietos los aguanto. Así, no valoran nada. Hay gente que no tiene nada, hermano, lo perdió todo. Gente que fue perseguida por el Evangelio, pero sin embargo daban valor a Dios por lo poquito que tuviera. 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No va a venir. 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Va a venir únicamente cuando vos empieces con lo chiquito. 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

0: aplauso. 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
3: Este temita va dedicado a todos ustedes, a todas las mujeres que están hoy acá. Arranca así, especialmente también para mi vieja. Para la madre de todos, los chicos que están acá arriba, que nos hacen el aguante.

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Sentado en su despacho, el comisario estaba hojeando expedientes cuando el cabo se presentó trayendo al detenido. Un mozo de 30 años a lo sumo. Vestía bombacha gris y corralera. Pilchas que, a juzgar por la vejez, daban pruebas de la miseria de su dueño. Me lo entregó el sargento, comisario. Este es el que anteayer robó unas botas del boliche Los Vascos. Unas botas. Ladrón barato. ¿Cómo te llamas vos? Orencio. ¿Y de dónde sos? De acá mismo, señor. ¿Trabajás? No, señor. No hallo trabajo. Estuve con Chabau para la cosecha en la chacra de Los Barcales, pero en cuanto terminó la junta de maíz me echaron. Ahora hago algunas changas y así vivo. ¿Y a qué le llamas changa? ¿Andar robando? El paisano bajó la vista al suelo. ¿Ande tenés las botas? En el rancho. Cabo, mande a buscarlas. Y páselo nomás al calabozo, que ya vamos a ver cuánto le damos. Salió el cabo llevando al detenido. Y el comisario se quedó pensando. Un par de botas. Ni para robar sirven estos paisanos vagos. No habían pasado dos horas que un milico se le cuadró en la puerta. Con licencia. Acá tiene las botas, comisario. Me las dio la mujer del detenido. Las tenía puesta el hijo. Un chiquilín de unos 7 años. Ajá. ¿Con qué esas son las botas? Son muy chicas para ensuciarse las manos. ¿Y qué decía la mujer? Y nada. Lloraba como una magdalena, comisario. Y cuando me iba a ir, me dio esta carta para que se la entregara a usted en sus propias manos. A ver, déjame. Mujeres que le piden los maridos. Nada más natural. Pero lo malo es que siempre los hallan angelitos, aunque les hagan sombra al mismo diablo. Pero esa carta era distinta a todas. Escrita en un papel de estraza, mugriento y arrugado. Las palabras eran una hilera torpe de garabatos que había estampado la gracia y la inocencia de aquella criatura de 7 años, ajeno por completo a la desgracia que la miseria echó sobre su rancho. El ceño del comisario se fruncía al tiempo que la iba descifrando. Y al acabar de leer, casi temblaba la hoja de papel entre las manos. Agente, mande mi comisario. Vaya y devuelva a la mujer de Nievas esas botas que ha traído. Dígale que fue un error. Que nos disculpe. Después va y le pregunta al bolichero cuánto cuestan las botas, se las paga y que se olvide el caso. Espere, no se vaya. A Orencio Nievas ya mismo me lo larga. Y que no deje de llegarse hasta acá mañana mismo. Puede que le haya encontrado algún trabajo. Se retiró el milico tras la orden. El comisario se acomodó en la silla. Y al par que liaba un poco de tabaco, repasó aquella carta que aún temblaba como un pajarito ondeado entre sus manos. Señores reyes magos, yo les pido que se acuerden este año de traerme las botitas. Yo soy bueno. Y según me han contado los otros chicos,
si uno se porta bien todito el año, ustedes siempre dejan un regalo. Al apartar la mirada de la hoja, sintió como una brasa dentro del pecho y echó afuera la rabia, murmurando: mientras que la miseria haga ladrones de esta laya, yo nunca serviré pa' comisario.

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0: Acá comienza a grabar y está todo en orden. Y ahora sí, pego la vuelta. ¿Cómo te va?
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0: La verdad, un gusto poder dialogar con vos y bueno, más que contento, fuiste presidente del Club Ministerio, se nombra que podés ser nuevamente, en el aniversario del Ministerio. ¿Qué nos comentás? ¿Qué tal? Buen día.
1: ¿Cómo estás, Penino? Buen día. ¿Todo bien?
0: Bien.
1: Bueno, sí, ahí estamos. En una, como en una etapa de transición, ¿no? Entre una comisión y otra. Así que bueno. Pero más, dejando de lado eso, lo más importante es que hoy el club está cumpliendo, llegando a sus primeros 100 años. Y uno lo primero que hace es recordar, ¿no? Todo, desde su fundador, Justo Neira, hasta la actualidad. Toda la gente que ha trabajado a su manera, cada uno con su impronta, con su forma de trabajar, con sus ganas, con su familia, con su tiempo, para que el ministerio se mantenga a lo largo de estos 100 años. Así que uno es uno más en tanta gente y la verdad que estoy orgulloso de formar parte de esta gran familia, ¿no?
2: Mario, ¿cómo te va, Pato Gaitero?
1: Hola, Pato. ¿Cómo andás? Buen día.
2: Bien. Che, ¿vos tenés algunas referencias de cuál fue la motivación en su momento, por el motivo por el cual se fundó Ministerio hace 100 años? Uno presume que habría gente de algún ministerio, no sé de qué, pero que tuvo la inquietud de formar un club. Bueno, no sé si eso se habla, lo conocés, lo has hablado.
1: No, no, sí, ahí hay una partecita de la historia que habla justamente de eso. En su primer nombre, inclusive, no era Club Ministerio de Obras Públicas o Club Deportivo Ministerio de Obras Públicas como es ahora. Creo que era Esportivo, Club Esportivo Ministerio de Obras Públicas de la Nación, inclusive.
2: Ah.
1: Fue fundado por un grupo de gente ligada, mirá, si no mal no recuerdo, al ámbito ferroviario, gente que estaba. Como gente que llegó a Quequén, digamos, para trabajar y bueno, fundó en principio ese club, digamos, y bueno, con el tiempo fue cambiando el nombre, hoy Club Deportivo Ministerio de la República de Quequén. O también con el tiempo cambió la sede, ¿no? Porque creo que la sede actual, creo que, si mal no recuerdo, es allá por el año 60 y pico, creo que está en esa esquina. Anteriormente era en un lugar del tren, me parece, o algo así. No recuerdo muy bien la historia. Sé que fue Justo Neira su primer presidente, y de ahí en adelante, como les decía, ¿no? Un montón de gente, un montón de familia, inclusive, que han formado parte digamos, de diferentes comisiones directivas, hasta llegar a hoy, que bueno, que es la realidad que vive el club, ¿no?
0: Mario, bueno, ¿qué satisfacción tuviste cuando estuviste en el mandato y ahora qué expectativas tenés para querer volver a ser presidente del club?
1: No, la satisfacción más grande de Pinino la tuve cuando llegué por primera vez al club, allá por el año 80, a jugar. Con edad de cuarta división, una persona que Foche Nicolosi, que todavía vive, que trabajaba conmigo, mirá, en una maderera. Yo tenía 15 años. En aquel momento yo había dejado de estudiar y mi viejo me dice, bueno, si no estudiás, trabajás. Como era normal de aquellas épocas, ¿no?
0: Sí.
1: Y bueno, y él me dijo, te voy a llevar al ministerio y un día, bueno, me fui a jugar, no conocía gente o sea, no conocía gente en el club, digamos, me aceptaron muy bien, tuve un año y pico, y me quedó el cariño muy grande porque tuve la suerte de estar con 16 años en la primera división del viejo ascenso, que antes se jugaba los
0: Claro.
1: sábados,
0: Sí,
1: en la
0: sí.
1: esquina, la cancha vieja donde está la iglesia ahora. Y ahí me quedó un cariño muy grande por el club y bueno, después, por cuestión de la vida, me alejé, fui a jugar a otros equipos, pero siempre me quedó cariño y me termino haciendo hincha del club cuando pasó el tiempo, porque uno va analizando y lo que más me quedó, recuerdo de mucha gente de aquel momento, de muchos jugadores, y como me abrieron las puertas, la verdad que me quedó un cariño muy grande por el club y me termino haciendo hincha, ¿no? Y después, bueno, como ya más acá en el tiempo, me tocó estar al frente desde el año, perdón, del 18 al 23. Y bueno, la motivación fue nada, el hecho de que confíen en uno para llevar adelante el club. Y bueno, por suerte en la gestión se hicieron un montón de cosas en conjunto con la comisión directiva, pudimos avanzar. Así que bueno, esa es, digamos, la satisfacción que tengo. Y lo de ahora, bueno, nada, yo estoy a cargo de la delegación de Quiquén, que para mí la mayor responsabilidad que tengo. Y bueno, un grupo de dirigentes me vino a ver, nos vinieron a ver con otros muchachos que estuvimos antes, nos sumamos, empezamos a dar una mano, y bueno, y ahora es una etapa de transición, porque justamente la semana que viene se hará la asamblea para asumir como nueva comisión directiva. Así que bueno, nada, tenemos que seguir chapando algunas cosas, dándole el último toque a la comisión, y bueno, si Dios quiere, la semana que viene ya estaremos nuevamente al frente del grupo.
0: ¿Y cuál es el desafío más grande que pasa por tu cabeza?
1: Mirá, son épocas muy difíciles, venimos, o sea, esto se hace todo a pulmón, todo a pulmón. Nosotros ahora, seguramente la semana que viene arrancamos con el riego de la cancha, que es un proyecto muy interesante y costoso, pero muy, muy necesario, porque hoy el club, y a lo largo de estos 100 años, prácticamente ha contado con un solo deporte, que es lo que lo identificó el club, ¿no es cierto?, que es el fútbol. Entonces nosotros ponemos especial cuidado en las instalaciones, en las canchas, y por eso hicimos una inversión grande para poder hacer el riego por aspersión, digamos, que se va a iniciar la semana que viene. Y bueno, y siempre estamos tratando de llevar adelante siempre algún proyecto para que el club siga creciendo, más allá de poder haber adquirido un tractor para cortar el pasto, porque los otros dos ya estaban muy gastaditos. En fin, los desafíos siempre son mirar para adelante, y el club siga creciendo y que vaya no por 100 años más, sino que siga manteniendo su historia a través del tiempo, ¿no es cierto?
2: Qué extraordinario, Mario. Yo te escucho y bueno, quizás no toda la gente sabe lo difícil que es, porque Pinino te pregunta cuál es el gran desafío, y a lo mejor alguien espera que, y no sé, vamos a comprar 5 jugadores de alto nivel para disputar, qué sé yo. Y la realidad es que lo que tenés que tratar de hacer es lo que vos dijiste: tratar de regar bien el pasto, de comprar un tractor para tener un tractor y mantener lo que hay, y a veces va a ser arreglar el alambrado. Y bueno, y son las cosas fundamentales.
1: Esas son las cosas cotidianas que nos pasan, ¿no?
2: Claro, claro.
0: Bueno, también.
2: Que llevan muchos recursos.
1: También, por ejemplo, hoy estamos jugando el partido de vuelta en Balcarce por el prefederal.
0: Por eso.
1: Que ganamos 2-1, con un empate, otro triunfo. Nosotros pasamos a la final, algo muy lindo, porque no solo del ministerio, estamos representando a la Liga Necochea.
0: Sí.
1: En un torneo federal, digamos. Y bueno, ojalá podamos seguir adelante. Pero bueno, mirá, más allá de todo lo deportivo, también el club tiene y debe hacer un trabajo social.
2: Claro.
1: Obviamente, ¿no es cierto? Porque nosotros tenemos un merendero, ahí se le da merienda a los chicos de infantil, y podemos seguir adelante con un montón de cosas más. Pero a nivel social, el club que hoy cumple 100 años, imagínate que el 3 de agosto Quiquén está cumpliendo 172 y el club cumple hoy 100. Así que ya es parte de Quiquén, más allá de los colores, es parte de la gente de Quiquén. Ha sido una esquina referencial siempre. Ha sido, digamos, algo donde se han festejado casamientos, donde se han festejado cumpleaños, bautismo, donde hubo una época muy difícil para el mundo. Que en ese momento era presidente y no dudé un minuto en ponerlo a disposición de la comunidad. Y bueno, yo creo que hoy anoche quedó reflejado. La comunidad muchas veces te devuelve todo eso con la presencia que hubo anoche, con la presencia seguramente que va a haber hoy. Así que bueno, muy contentos y tratando de estar a la altura de los 100 años del club.
0: Yo siempre digo que a veces los sueños se hacen realidades.
1: Sí, por supuesto. Uno tiene que perseguir sus sueños, ¿no? Y muchas veces se hacen realidad, ¿no? Lamentablemente, pero muchas veces se hacen realidad. Sí, sí.
0: Bueno, amigo, te mando un saludo grande. Sabes que te aprecio mucho. Saludo a la familia y ya nos vamos a estar viendo.
1: Dale, muchas gracias. muchas gracias, Pinino. Déjame mandarle por este medio un saludo a todos los socios, a todos los expresidentes, jugadores, técnicos actuales y a toda la gente y la gran familia que es del Club Ministerio en estos primeros 100 años de vida.
0: Y le van a hacer regalito hoy a la tarde de clasificar a la final.
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0: Hola, hola, hola, muy bien, muy buenos días. Aquí estamos arrancando esto que es Polirrubro en la mañana de esta mañana de miércoles 29 de julio del 2026. Y nosotros arrancando, te decía, esto que hemos dado en llamar Polirrubro aquí en la mañana de cada mañana, por esta frecuencia que hemos imaginado, ideado, anhelado, soñado, pretendido que sea vital, y aquí estamos en el 99.1 del dial de tu frecuencia modulada.
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0: Cielo cubierto, y para arrancar, bueno, el amigo Otto Bros, que me saluda y bueno, y me trae algunas cuestiones interesantes referidas al clima. Alerta por tormenta amarillo, me dice el área, que el área es un amplísimo ese sector de la provincia de Buenos Aires, el 80% de la provincia de Buenos Aires y sur de Santa Fe. Bueno, alerta amarillo por tormenta. Puede haber, bueno, obviamente estamos ahí involucrados, como gran parte de la costa bonaerense. Tormentas aisladas de variada intensidad, algunas fuertes o puntualmente severas. Las mismas podrán estar acompañadas por lluvias, bueno, papá, papá, pa. Granizo, todo puede ser posible. Ráfagas hasta 90 kilómetros por hora puede haber. Y actividad eléctrica importante. Se esperan valores de precipitación entre 30 y 50 milímetros. Bueno, estar preparados. Ojo al piojo. Alerta por tormenta amarillo.
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0: Bueno, bajo cualquier condición climática, nosotros renovamos esta convocatoria para compartir un rato, un segmento, un poco de nuestro tiempo, infinitamente valioso. Bueno, lo compartimos para pasarla mejor, para entretenernos, de paso nos informamos, de paso debatimos y bueno, y quién dijo Charly García, la vida es estar entretenido también, la felicidad consiste en estar entretenido. Bueno, gastamos un poquito de nuestra vida, la invertimos en compartir en cada mañana. Y bueno, y como utilizamos la frecuencia, el aire de la radio para eso, y como de algo tenemos que hablar, bueno, cosas útiles y cosas inútiles también, seguramente. Trataremos de decir cosas importantes y hablar alguna que otra pavada que forma parte de la vida. Bueno, en eso estaremos y ahí compartiremos el estado del tiempo, el pronóstico extendido, los titulares de los principales portales locales y de portales nacionales también, y por supuesto, principalmente los mensajes que nos lleguen al 2262-658230, 1565-8230. Nuestra vía de comunicación y ahí podés mandar audios, mensajes y de todo eso hacemos una mezcolanza y algo saldrá, ¿eh? Los melones se acomodarán o que hagan lo que quieran. Ah, sí, me lo hace ver Alberto. Hemos renovado la página. Bueno, la verdad que una impronta de Juancito Gaitero renovó la página, la puso más linda, la aggiornó, se dice, la modernizó. Bueno, visite nuestra página frecuenciavital.com.ar.

Bueno, la temperatura, dice la QEDER, 9 grados con cielo cubierto. 9 grados con cielo cubierto. La humedad del 85%. El viento del sudoeste a 12 kilómetros por hora. Y la presión, creo que bien, poquitito baja, pero bien. 1019 milibares y en ascenso. Y pronostica este portal que la temperatura máxima de esta jornada será, andará por los 12 grados de máxima para hoy, con y soleado, mira, dice soleado, por lo menos gran parte del día, con algunas nubes dando vueltas por ahí, pero eso es lo que pronostica el AccuWeather. Tropical. La música Mañanitas Camperas, che, arrancaba por la década del 60 con esta música.

0: Bueno, te digo que el Winguru, a través de la página La ESCO, prevé para lo que resta de esta jornada, te dije, de miércoles 29 de julio, vientos muy suaves, de direcciones variables, y sí, un rato soleado, también dice 13 grados de temperatura máxima, y bueno, eso para hoy, pero hay alerta de tormenta, que acá no me lo dice, pero me lo dijo Otto Bros, que tiene el servicio de atención temprana de eventos meteorológicos, y le confío más, mire. Así que por las dudas, esté prevenido de la tormenta. ¿Qué más? Para mañana jueves, jueves 30, vientos suaves que después se van incrementando a regulares con ráfagas de hasta 60 y pico kilómetros por hora. Del noreste, mañana, cielo cubierto hasta después del mediodía. 7 de mínima, 14 de máxima. Después del mediodía, tipo 2, 3 de la tarde, saldrá el sol, despejará. Y tenemos un viernes ventoso, ventoso del nor-noreste, y temperaturas entre los 10 y los 15 grados, con lluvias para el viernes. Y a ver cómo pinta el fin de semana. Sábado ventoso del oeste-sudoeste, con ráfagas de hasta 60 y pico kilómetros por hora. La temperatura, bueno, entre 10 y 14 grados, y en general soleado para el sábado, que el sábado ya será primero de agosto, ¿eh? Y para el domingo 2 de agosto, viento suave de direcciones variables y temperatura entre 6 y 11 grados. Amanecerá con algo de sol y después se cubrirá el cielo. Ahí está el pronóstico extendido para lo que resta de esta semana.
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0: Bueno, muy bien. Vamos a compartir también titulares. Titulares. A ver qué me dice Otto. La humedad 99%, no 85% como dije yo. Me dice. ¿Y yo qué dije? Estamos como el sketch de... Había un sketch cómico. ¿Y yo qué dije? ¿Y vos qué dijiste? ¿Y yo qué dije? A ver, miento por boca de otro. Sí, 83%, dice la humedad, el AccuWeather, pero me dice Otto Bros que eso es mentira, que la humedad es el 99%. Y muy sí, le creo, ¿eh? Tiene razón Otto. Presión en aumento, eso. Bueno, y el mapa satelital... tiene a la provincia de Buenos Aires bastante despejada, con alguna nubosidad bastante puntual sobre nosotros, sobre el distrito de Necochea y puntualmente ciudad de Necochea y Quequén. Ah, o sea que esto, claro, el sol se viene, porque esa nubosidad se va corriendo hacia el mar y después viene despejado. Así que febo asomará, pero viernes con alerta meteorológica, me hace acordar Otto Bros.

Bueno, ¿qué pasa con el Ecos Diarios? El Ecos, el diario de papel de Necochea, bueno, aquí está en la mesa de trabajo y la tiene arriba a Nerina Fulton, convocada a la selección de Sestobal, o se dice Sestobol, bueno, se escribe Sestobal, con doble L. Nerina Fulton, convocada a la selección. Y ahí está la foto de la deportista con la pelota bajo el brazo y una sonrisa muy simpática.

principal título de tapa del diario Sierra, se debe referir a Matías Sierra, secretario de Turismo y Producción del municipio, realizó un primer balance de las vacaciones de invierno. El funcionario consideró que el contexto económico impactó en la llegada de visitantes. Nos preocupa lo que puede pasar en temporada alta, advirtió. Dice, juntan firma turismo. ¿Qué será eso?

0: Bueno, no queda claro en ningún lado, juntan firma, turismo, no sé. Dejemos eso de lado. Bueno, el balance le preocupa al secretario, nos preocupa incluso, bueno, se preocupa porque vino menos gente, lógico, el contexto, el proceso de ajuste económico, obvio, que en algún momento empieza a manifestarse por todos lados. No solamente que hay mucha gente que no llega a fin de mes, no solamente que hay gente que pierde el trabajo, no solo que hay gente que tenía un trabajo formal y pasa a tener un trabajo precarizado. No, bueno, y todo eso luego impacta en las demás actividades. Obvio que hay menos turismo. Y bueno, y trabajarán y por eso trabajan menos los comercios. Y nos decían desde la Cámara Comercial que cerraron 34 comercios en 2 o 3 meses, entre febrero y mayo. Bueno, y va todo en la misma dirección. Eso sí, el Producto Bruto del país crece, para algunos pocos. Claro, lo relacionado al mundo financiero, a la minería, al combustible con Vaca Muerta, 2 o 3 cositas, que ya vino la presidenta del Fondo Monetario Internacional a monitorear y decir, bueno, ojo que yo me llevo todo esto, ¿eh? Sí, señora, sí. Nosotros estamos contentos que usted se lleve todo. Bueno, los grandes grupos económicos internacionales, llámense fondos buitres y anexos, se llevarán todo y para nosotros queda, bueno, ajo y agua queda, ¿eh? A joderse y aguantarse.
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0: Bueno, y nos preocupa lo que puede pasar en temporada alta. Y vamos a tener temporadas cada vez más flojas. Vamos a tener temporada cada vez peor mientras siga esta política económica. Y cuando quieras cambiar de política económica, hasta podés tener unos cimbronazos que te boicoteen y te quieran generar hiperinflación. Y te quieran generar un boicot desde Estados Unidos o algo así. Eso cuando quieras cambiar y gobernar para los intereses del pueblo argentino. Vas a tener resistencia. Bueno, por eso esto no es nada fácil, ¿eh? Estaba escuchando esta mañana algo muy interesante que decía Máximo Kirchner. Hay que escuchar con atención esto. Muy interesante, porque dice, cuando te prometen esto, aquello y aquello otro, bueno, ¿a quién se le va a poner límites para que gane menos, cosa de que se pueda distribuir? A ver cómo lo decía, a ver si sale por acá esto. Viste que a veces tocas una cosa y sale otra. A ver.
2: Decirles que va a solucionar sus problemas. Que ustedes van a recuperar el poder adquisitivo del salario o van a tener un trabajo. Quien venga a decirles que van a tener una mejor calidad de educación pública o más escuelas. Quien venga a decirles que hay que mejorar la salud pública y que va a haber mejores salarios. Quien venga a decirles que hacen falta más patrulleros y más policías para mejorar la seguridad ciudadana. Lo primero que tiene que decir después de enumerar como un decálogo los problemas es a quién le va a poner límites en la Argentina para que los recursos suficientes vayan al pueblo.
0: Bueno, ahí está. Ahí está la madre del borrego, dirían. Ahí está el quid de la cuestión. Macanudo, suponemos que vendrá otro gobierno que plantee que la gente tiene que vivir mejor. Y entonces, que los hospitales tengan más cosas y más hospitales, lo que decía ahí Máximo Kirchner. Ahora, vos tenés que modificar esta matriz de que solo unos pocos se llevan todos. Y donde la quieras modificar, y bueno, te hacen corrida, te hacen corrida del dólar, te hacen boicot, como lo hicieron Alfonsín, te cierro la canilla, te corto todo tipo de crédito, cosas de... Bueno, entonces, no es para cualquiera la bota de potro. El que tenga buenas intenciones tiene que saber el potro que tiene que domar y tiene que tener previsto cómo lo va a hacer. Y en ese cómo lo va a hacer, la organización del pueblo argentino y sus organizaciones empresariales, sindicales y todo aquel que quiera a la Argentina, tiene que estar de ese lado.

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1: Bueno, muy bien. Acá justamente hablando de la vereda de enfrente, Milei se reunió con Keiko Fujimori. Lo peor de la condición humana, bueno, gana terreno, se agrupa, quieren una, van por más, quieren una de fortalecer la derecha regional. Ahí está Milei, se reunió con Keiko Fujimori, presidenta de Perú, asumió como presidenta de Perú. Tenemos un montón de amigos en común. ¡Oh, oh, oh! Mi vieja diría, no te juntes con esa gente. No te juntes con esa gente. Por acá.

0: Luca?
1: Bueno, para mí es tibio lo de Máximo, dice Alberto. Yo veo que vamos hacia la esclavitud de los argentinos. Bueno, es probable también, porque uno no tiene que ser tan inocente, que en el marco de la interna furibunda que tiene el peronismo, Máximo lo está diciendo como una indirecta hacia Kicillof. Porque Kicillof dice, bueno, tiene que haber mejores salarios, tiene que haber mejor esto, tiene que haber mejor lo otro, que estamos todos de acuerdo, y medio como que Máximo Kirchner, hablando en general, no en particular hacia Kicillof, pero los que observamos la política sabemos que le cabe, le está diciendo, ¿y cómo lo vas a hacer? ¿A quién le vas a poner límite? ¿Le vas a poner límite al capital financiero? ¿Le vas a poner límite a quién? ¿Vas a sacar otra vez el impuesto a las grandes fortunas? ¿Vas a poner impuesto a las grandes fortunas? Bueno, ¿cómo vamos a hacer para volver a que la gente tenga trabajo, trabajo digno? Y si no hay tanto trabajo para todos porque la modernización y la tecnología reemplaza al hombre, bueno, tendrá que haber un ingreso ciudadano, ingreso por ciudadanía, donde vos tengas un piso asegurado y después, bueno, si conseguís algo, se agrega. Bueno, pero la cuestión es distribuir, porque tienen que vivir las pymes que dan trabajo, tiene que vivir el ser humano, tiene que financiarse el sistema educativo, el sistema sanitario, hay que invertir en rutas y todo lo demás. Bueno, y al mismo tiempo hay que hacer un acuerdo con la deuda, porque tampoco es tan fácil de decir no les pago nada y les hago pito catalán. Hay que hacer como hizo seguramente Néstor Kirchner, decir no. Si esta deuda, la gran parte es estafa, la tienen que reducir, y al final logró que se la redujeran a menos de la mitad. Bueno, al final quedó en un 50, en un 60% y a plazos largos. Bueno, todo eso, complicadita viene la cosa, ¿eh?
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1: Bueno, cuando Cristalina del fondo, me dice Otto, pregunta a la gente que estaba en el salón, ahí parada delante del micrófono, vendiendo la estafa de la Argentina, le pregunta a los oyentes, ¿confíen en este proceso? ¿Confíen? ¿Confían? Preguntó, y nadie responde nada, así que lo hace personal con una periodista. ¿Usted confía? Y la periodista responde, soy escéptica. Y Cristalina dice, bueno, el escepticismo es bueno también. Entre risas y gestos. Estamos al horno, Gaitero, dice. ¿Lo entiende usted? Gaitero, me pone. Sí, lo entiendo que estamos al horno, claro que sí.

0: Bueno, ayer estuvo por aquí la concejal Evangelina Almada y bueno, dice que concretamente dice, bueno, tenemos una responsabilidad en lo que votamos, porque la verdad que Milei dijo, quiero destruir el Estado no va a hacer obra, nada, y la gente se votó eso. Y ahora pedimos y pedimos y pedimos y pedimos que acá en Necochea sobre todo nos cabe, porque acá avalancha de votos para Milei. Y después, no, pero que arreglen las calles, que arregle esto, que arregle lo otro. Pero si vos estás votando que no habrá, que no exista la obra pública, tu gobierno nacional que votaste no mandó un peso para Necochea ni para ningún intendente. Esto, un lamento. Es como los intendentes, bueno, Milei es como broche caído, dejó el tendal con los intendentes. No les manda un clavo, bueno. No solo que no les manda nada, no los atiende directamente. Acá me lo han dicho los funcionarios del gobierno de Rojas. Ni siquiera te atienden. Bueno, pero votamos eso, que no inviertan nada en obra pública, que solamente le bajen impuestos a los más ricos, después que votás eso, querés todo. No, no, quiero más médicos en La Dulce, quiero autovía, quiero, bueno, como que fíjate lo que votás, así lo dice la concejal Evangelina Almada.
1: De alguna manera está avalando que no haya obra pública. Después todos nos rasgamos las vestiduras y queremos esto y queremos lo otro.
2: Sí,
1: Bueno.
2: y uno percibe que la gente no se da cuenta de eso, hablando a grosso modo, pero claro, uno dice, pero tendría que haber una responsabilidad ciudadana que te des cuenta de lo que estás votando. ¿Cómo que no te das cuenta de lo que estás votando?
1: Pero por eso digo, yo
2: ¿Sí?
1: destaco de Milei que Milei no mintió y la gente aún así lo votó. Ahora, después la gente viene y te exige como si hubiera votado otra cosa. Pero la verdad que la gente votó obra pública cero. Después
2: Sí.
1: vienen todos los reclamos que sí.
0: Bueno, la gente votó obra pública cero, dijo la concejal Evangelina Almada. Y después te reclama de todo, ¿eh? Bueno, ni hablemos del sector rural, el sector de los campos, fervorosos antiperonistas o anti-alfonsinistas, porque también los chiflaban Alfonsín en la sociedad rural, que eran gobiernos con intención de inversión pública y de Estado fuerte. Todos votan esto. Ah, pero ahora tiene que venir el Estado urgente en auxilio porque están inundados. Tiene que venir el Estado. Che, pero ¿y si vos no querías que el Estado se meta y que si es posible que desaparezca? Eso votaste. Ah, no, no, pero que venga el Estado ahora a solucionarme las inundaciones.

Che, serán ingleses, pero qué buenos que son. Mirá lo que voy a descubrir con los Beatles, ¿eh? Bueno, pero ves que no hay que emparejar, que no hay loma. Tal cual era el que, bueno, hablaban de la paz y el amor y la paz en el mundo. Así que eran ingleses, pero eran buenos, de lo mejor de la historia.

Buen día. Todo bien lo de Kirchner, pero recordemos que Milei fue claro en su campaña, no mintió. Lo estamos viviendo, ¿no es así? La gente es muy rara, quiere sometimiento, pero con el pensamiento de Máximo entonces estamos fritos. No, no, lo que dice en ese audio que les compartí es que, bueno, que se diga a quién se le va a poner límite, porque hay que distribuir, macanudo, que no se la lleven toda los que se la llevan, los que se la están llevando, el sector financiero, el sector minero, el sector de los combustibles y la minería. Bueno, macanudo, pero para que no se la lleven toda y se distribuya, bueno, primero es aclarar si vamos a ir por ahí. Y segundo, bueno, hay que aclarar qué medidas vamos a tomar. Está desde lo que diría Miriam Bregman: les quito todo, nacionalizo la banca, me quedo con todo, no les pago la deuda y listo. Bueno, aguantatela también, Te van a hacer bloqueo como a Cuba y te van a decir de todo. Vas a tener, qué sé yo, ese es un camino. Otro camino, me parece que el peronismo siempre fue de un camino menos extremo. Si bien en el primer peronismo Perón nacionalizó el comercio exterior y tomó varias medidas radicalizadas, después en general el peronismo más en la época moderna lo máximo que o lo mejorcito que tuvo fue la etapa del kirchnerismo, que logró distribuir, aunque no cambió lo estructural, pero bueno, la gente tenía trabajo, tenía buen sueldo, las jubilaciones aumentaron, si bien no aumentaron a lo que debe ser, pero estaban jubilados los dos en una casa, y además que tarjeta argenta y créditos y siempre beneficios, y a cada chico su computadora para que vaya a la escuela, y plan procrear para que todos se pudieran hacer su casita, y mandamos satélites al espacio, y bueno, y Argentina, un país en movimiento, con mucha industria, con ciencia y tecnología, con la Comisión Nacional de Energía Atómica fortalecida, con el INVAP vendiendo tecnología al mundo. Bueno, en fin, hubo muchas cosas muy buenas. Pero, bueno, como nos usaron un pájaro carpintero que estaba en la cabeza y le decían: son ladrones, son ladrones, son ladrones. Se robaron un PBI, se robaron un PBI, son ladrones, son ladrones, son ladrones. Ayer, pobre, ¿no? Para mí, concepto, pobre pibe, limpia parabrisas en un semáforo y por donde yo paso seguido, y entonces, bueno, establezco una comunicación, qué sé yo, un poco joderlo porque es de River y otro poco porque es de Milei. Y le digo: ¿y cada vez mejor? No, dice, pero prefiero seguir con esto antes de los otros que nos robaban todo. Qué bárbaro, Bueno, ¿qué me dice Horacio? Buen día, Pato. Leandro Santoro propone una serie de políticas públicas basadas en la recuperación de la explotación de los recursos naturales. Bueno, ahí es una propuesta: recuperar los recursos naturales con inversión pública-privada, claro, mixta, para no tener que caer solamente en viejas políticas de cobrar impuestos a los más ricos o aumentar las retenciones al agro. Bueno, está. Y sí, puede haber muchas ideas, pero tienen que ser tendiente a lo mismo: ¿cómo distribuimos mejor?

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1: Bueno, ahí estamos, 8:43, y no falla el mapa satelital que me envió Otto Bros, que decía que estábamos bajo una nubosidad muy puntual, muy concentrada, que se está desplazando hacia el océano, hacia el mar argentino, y que venía cielo despejado, y está. Estamos ahora, el sol asomó, nos alegra la mañana, nos entibia el ambiente, y es muy bienvenido.
0: Gracias.

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1: Bueno, te decía todo esto, 8:44, vamos, la principal foto de etapa tiene que ver con equilibristas en uno de los espectáculos de las vacaciones de invierno. Equilibriosis se presentó ayer y se llevó todos los aplausos en el Teatro Municipal y el Centro Cultural, con funciones todos los días, amplia cartelera de espectáculos en Necochea.

0: Muy bien, vamos, seguimos recorriendo los titulares de tapa del diario de papel. El Ecos, en la avenida 59, menores intentaron robar en una cochera. Los acusan de participar en una serie de delitos. Recuperaron elementos sustraídos de otro hecho. Preparativos por el 172º, 172 años de Quequén, acto protocolar y fiesta popular. Bueno, los festejos preparativos por los 172 años de Quequén, que se toma como referencia el primer pedido de fundación, siempre recordando que Quequén es preexistente a Necochea.
1: Día de árboles.
0: A ver, che, ¿qué tenemos por acá? Vamos a... ¿Y Gilda? ¿Qué tal Gilda? Vamos con Gilda, a ver qué pasa con Gilda.

Juan Carlos me dice, buen día, Pato, no te sintonizaba. Pensé que te habías ido a las cataratas, pero las cataratas, no, no, eso es cuando en el gobierno de los ladrones me fui a las cataratas. Porque, ¿qué son? Las cataratas son casi 2.000 kilómetros. Sí, casi 2.000 kilómetros, ida y vuelta, 4.000 kilómetros por 4.000 kilómetros. Y de combustible te sale una fortuna, tenés que vender la casa.

Claro, según más o menos, y si no hay alguno que me corrija, sí, a grosso modo, 800 litros de combustible a 2.300, tenés casi 2 millones de pesos de combustible, ¿eh? Si vas en auto. Y bueno, si vas en avión, pero tenés que ir hasta Buenos Aires y de ahí tomarte un avión, y bueno, y no creo que te salga mucho menos.

Bueno, habrá dos jornadas de festejos populares por el 172 aniversario de que Quequén. Combinarán el tradicional acto protocolar con una gran fiesta popular destinada a toda la comunidad. La programación organizada por el municipio incluirá homenajes, propuestas culturales, espectáculos musicales, emprendedores, gastronomía y actividades recreativas para toda la familia. Los festejos comenzarán el próximo lunes 3 de agosto, fecha en la que se conmemora oficialmente un nuevo aniversario de la localidad. La jornada incluirá una ceremonia religiosa en la parroquia Nuestra Señora de la Merced y luego, desde las 10 de la mañana, se llevará a cabo el acto protocolar en la Plaza de los Niños, donde se reunirán autoridades institucionales educativas, fuerzas de seguridad y representantes de diferentes entidades civiles de la ciudad para rendir homenaje a los fundadores y a quienes contribuyeron al crecimiento de Quequén. Al mismo tiempo, está previsto que hagan uso de la palabra el párroco Walter Pereira, el delegado municipal de Quequén, Mario Wilgenhoff, y el intendente Arturo Rojas. Bueno, por supuesto, el aniversario no se limitará a la ceremonia oficial. El sábado 8 y el domingo 9 de agosto tendrá lugar los festejos en la Plaza Hipólito Yrigoyen. La Plaza Hipólito Yrigoyen, ahí la principal, la que está, bueno, no sé si la principal, la que está frente a la delegación en Quequén. Durante ambas jornadas habrá food trucks con distintas propuestas gastronómicas, puestos de emprendedores locales, espacios recreativos, juegos inflables para los más pequeños y talleres abiertos a la participación del público. La intención es generar un punto de encuentro para las familias y ofrecer alternativas de entretenimiento gratuitas en un contexto económico complejo.

0: Bueno, muy bien. 8:52. Sí, en las cataratas vi que estarían clausuradas las pasarelas porque el agua llegaba hasta las pasarelas. Y ayer vi otro video, bajó un poquito. Pero no sé, no creo que estén en uso las pasarelas porque se me ocurre que es medio peligroso ver pasar semejante torrente de agua tan cerquita. Bueno, ahí está, te salvaste, me dice Juan Carlos, están tomando agua de parado y más o menos, ¿viste? ¿Qué me dice Guillermo Petersen? A ver si es por...
1: Gracias, Pato. Medio hacemos resistencia a todas estas cosas. Te cambian un poco, estamos acostumbrados, ¿viste? Nos estratificamos algo y nos cambian algo y nos descolocan.
0: Sí, pasa eso. Se refiere Guillermo a la página de la radio que Juancito la renovó y en vez de tener el triángulo donde, porque claro, decía, escuchanos en vivo y tenía un triangulito que uno tocaba ahí y salía. Y ahora no está el triangulito. Y bueno, igual dice escuchar en vivo, pero ¿cómo escuchar en vivo? ¿Y cómo hago si no está el triangulito? Bueno, no, igual se toca ahí y sale el audio, pero a la gente grande nos cuesta, a mí también me costó. Bueno, hasta este viernes está abierta la convocatoria a emprendedores para ser parte del aniversario de Quequén. La inscripción permanecerá abierta hasta el 31 de julio a las 14 horas. Los festejos por el aniversario de Quequén se realizarán el sábado 8 y el domingo 9. El 3 va a ser lo protocolar, que habla el intendente, que el párroco, todo eso, pero los festejos, sábado 8 y domingo 9 de agosto, en la Plaza Hipólito Yrigoyen.

Ah, mira, el dato es triste. Se ahogó un turista extranjero, me dice Juan Carlos, en las cataratas. Y viste, el lugar es hermoso, muy bonito, todo lo demás. Pero, claro, cuando viene semejante torrente de agua, yo vi que el agua estaba prácticamente a la altura de las pasarelas. La

0: Bueno, muy bien, ya estamos cerca de las 9 de la mañana, faltan 5 minutos para llegar a ese punto horario. Vamos a ir, a ver, no me fijé si hay necrológicas. No hay avisos fúnebres, no hay avisos fúnebres, no hay sepelios publicados en la sección avisos fúnebres, así que vamos a ir directamente a una pausa y enseguida volvemos.
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Bueno, muy bien, seguimos en Polirrubro en la mañana de la radio 9:22 y el cielo no se despejó del todo. Creo que me excedí en el optimismo de que íbamos a estar a pleno sol. No, todavía hay alguna nubosidad que comparte el firmamento. El sol aparece nítido de a ratos llega en forma de una tenue resolana o resolanas con sus diversas intensidades. Bueno, pero ahí estamos, en el tire y afloje entre las nubes y el sol. 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nombrar Quequén, Quequén y Necochea, el gran cantor de tango de estos tiempos, de nuestro Pago Chico, Miguel Merlo, que realmente aquel que le gusta el tango alguna vez tiene que ir a compartir una presentación de Miguel, porque aparte de ser muy buena gente, él, su familia, su pareja, todo, la verdad que ha crecido mucho como cantor para mí. Y bueno, es además, te diría que un poco showman, con mucha capacidad de comunicación con la gente, muy expresivo, muy histriónico. 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

0: Bueno, se supone, acá me manda un mapa satelital, Otto Bros, se supone que se irá despejando, ¿eh?
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0: Bueno, me pregunta, ¿quién es, Geminiano? Si andan los colectivos urbanos. Bueno, nadie ha dicho nada, supongo que sí.

Bueno, estábamos con los festejos de Quequén por 172 años y el 8 y 9, las fiestas, tipo fiesta, el día 3 habrá jornada, si se quiere, protocolar, habla el delegado de Quequén, el intendente, el párroco de Nuestra Señora de la Merced, bueno, todas esas cosas. Pero los festejos, el 8 y el 9, con gastronomía y grupos. El sábado 8, desde las 14, comenzarán los espectáculos musicales sobre el escenario principal. Habrá artistas locales entre los numerosos grupos confirmados: Clavija Sachera, Grupo Raíces y Alejo Álvarez, además de otros músicos y agrupaciones. El cierre de esa primera jornada estará a cargo de Lionel Carly, uno de los artistas más esperados por el público.

Bueno, otra alternativa para las vacaciones de invierno. El viernes 31 ahora de julio, 2 de la tarde, paleontología inclusiva, taller de paleocartón en el Museo Argentino de Ciencias Naturales. Esta actividad se hará en la estación hidrobiológica, Almirante Brown 390. Taller de paleontología inclusiva, un espacio diseñado para explorar, jugar y aprender a nuestro propio ritmo, para niños y niñas con discapacidad intelectual y todo el público interesado. Esto es el viernes que viene, 2 de la tarde. ¿Qué haremos? Armaremos la mochila del paleontólogo con apoyos visuales, exploraremos fósiles reales a través del tacto, construiremos un cráneo de cartón del gigante Giganotosaurus. Cupos, no, ofrecemos cómodos tiempos que cada necesite. El ingreso es gratis para niños y un acompañante. Presentó el CUD 671-4-1654. Para el domingo 9, seguido por el corte de la torta aniversario, artísticos y el gran cierre, Meta Gaucha, la reconocida cumbia, que será la encargada de cerrar los festejos.

Bueno, el presidente del Comité Radical, Daniel Molina, se reunió con Emiliano Balbín, creo que es el presidente del Comité Provincia, en La Plata, un encuentro de dirigentes de la Unión Cívica Radical. El presidente del Comité, Emiliano Abásolo, Daniel Molina, ahí se lo ve en la foto, también en la entrevista con Emiliano Balbín.

acompañado por el concejal, del único concejal que queda del radicalismo, Irigoyen, y Dolores Souto, dirigente del partido. Uno de los puntos centrales del debate fue la necesidad de reafirmar la identidad histórica del partido en este nuevo escenario. Bueno, qué problema, ¿no? Porque Emiliano Balbín es presidente del partido. No sé qué entienden por reafirmar la identidad histórica del partido, desde ya que es dejar de hacer lo que están haciendo, alianzas con el PRO y alianzas proyectadas con la Libertad Avanza, y bueno, buscar alianzas con espacios políticos que tengan más que ver con la historia del radicalismo. Podrá ser con socialistas, con demócratas progresistas, con hasta con sectores del peronismo, que no sería la primera vez. Yo les recuerdo que Raúl Alfonsín lo llevó a Labaña, candidato a presidente del radicalismo. ¿Eh? Bueno,

0: Bueno, muy bien, siendo las 9:32, vamos a compartir portales de orden nacional. Acá en la mañana, antes vamos a compartir también este comunicado de prensa municipal. La Escuela Municipal de Necochea estuvo bien representada en el Nacional Sub-23 de Atletismo. Los atletas Santino Marchetti y Rosario Coronel quedaron consolidados entre los mejores atletas de Argentina tras la competencia en Tigre. En la máxima cita del atletismo nacional para categoría Sub-23, disputada el pasado fin de semana en la flamante pista sintética de Tigre, los atletas de la Escuela Municipal de Atletismo de Necochea, acompañados por el profesor Mauro Cabrera, volvieron a destacarse y reafirmar su lugar entre los mejores exponentes del país. Santino Marchetti tuvo una de las mejores actuaciones de su carrera en un campeonato nacional en la exigente final de los 800 metros llanos. Finalizó en el cuarto puesto, muy cerca del podio. Por su parte, Rosario Coronel, que continúa transitando la etapa final de recuperación de una dolencia, también logró meterse entre las finalistas del salto triple.
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0: Bueno, estamos acostumbrados a que sea muy habitual que deportistas necochenses de todos los rubros, de atletismo, de diversos deportes, se destaquen más allá de las fronteras del distrito de Necochea, a nivel provincial o a nivel nacional muchas veces. Y eso es muy bueno, también tiene que ver con fomentar el atletismo y fomentar el deporte. Es hacerlo lo más masivo posible. De ahí, obviamente, surgen personas que tienen al alto superior al promedio en tal o cual disciplina. Bueno, y si tienen justamente lo que enseña el deporte, si tienen la disciplina, tienen la constancia, están dispuestos a brindar el esfuerzo que se requiere, bueno, es muy probable que aquellos que tengan condiciones trasciendan las fronteras de Necochea, como está ocurriendo muy, muy seguido, felizmente. Y es para

Bueno, muy bien, te decía, vamos con portales nacionales, página 12. Cristina anunció un recurso ante el Comité de Derechos Humanos de la ONU. Nunca podrán quebrar mis convicciones ni mi compromiso con la Argentina, dijo la expresidenta. En una carta abierta, la expresidenta dijo que todos los jueces que participaron de los fallos en su contra serán sometidos al escrutinio del derecho internacional de los derechos humanos. Insistió en que todas y cada una de las arbitrariedades tuvieron el único objetivo de proscribirla de la vida política y convocó: muy pronto volveremos a encontrarnos, volveremos a caminar juntos, dijo la expresidenta. Lucharé hasta el último día por el reconocimiento de mi inocencia. Bueno, muy bien. A ver, acá tengo que eliminar esto y ponemos Abel Pinto o Pintos. Abel Pintos, a ver cómo canta, a ver.

Bueno, negociaciones en el Congreso por la ley de inviolabilidad de la propiedad privada, que es un titulito que a muchos les gusta, pero lo que quiere decir extranjerizar el país, la tierra, concretamente. Los votos que le faltan al gobierno para extranjerizar la tierra, dice Página 12. El oficialismo no consigue el apoyo de los senadores misioneros del Frente de la Concordia. El gobernador Passalacqua se resiste. La fecha límite es el 6 de agosto. Bueno, pero lo que uno ve y constata es que todos tienen precio. Y el gobierno, claro, maneja el Estado. Entonces del Estado hay toda la plata que quieras, porque de última la pone el pueblo, nadie la pone del bolsillo de ellos. Es plata que sale encima de la Secretaría de Inteligencia, de los gastos reservados, y no hay que rendirle cuentas a nadie, y con eso coimean y compran voluntades. Y si tiene que ver con algo político, que el gobernador dice, no, pero me hace falta esto, bueno, alguna ruta o algo se la hacen, porque total, digamos, el gobierno tiene el compromiso ineludible de cumplir los deseos de sus mandantes, que son el gobierno de Estados Unidos, el sionismo, fondos buitres, la mezcolanza de todo eso, el Fondo Monetario, que es una herramienta de todos esos poderes. Bueno, el gobierno es un gobierno de ellos. Entonces, todo lo que le pidan para llegar a ese objetivo va a ser lo máximo que pueda hacer. El oficialismo no consigue todavía el apoyo. Página 12 dice, se resiste. ¿Viste? Cuando decís se resiste, bueno, implica que se resiste y no sabés hasta cuándo se resiste. Porque no es que rechazan de plano la posibilidad de aprobar eso. No, no, se resisten. Bueno, da la impresión de que hay que aumentar un poco más lo que le ofreces. Hay que darle con el precio. Sería lo que uno puede intuir.

Bueno, uno de los títulos de página 12, en relación a que la titular del Fondo Monetario Internacional visitó un yacimiento de Vaca Muerta, Georgieva fue a ver sus dólares a Vaca Muerta, pone página 12. Bueno, hasta la iglesia, mirá que para que la iglesia salte. Nuevo pronunciamiento de la iglesia en contra de la iniciativa de Sturzenegger, proyecto de ley de extranjerización de tierra. Nuevo pronunciamiento de la iglesia en contra.

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1: Bueno, Geminiano dice que opina que el comercio está mal porque no hacen marketing y no invierten en publicidad. Sí, eso puede ayudar, Geminiano, pero están mal porque la gente no tiene plata. Ese es el primer motivo.

Bueno, el portal porteño Perfil, carta en medios internacionales. Cristina llevará a la ONU su condena por la causa vialidad, denunció proscripción y dijo que es perseguida. En una columna publicada en forma simultánea en varios medios, la expresidenta defendió su inocencia y denunció una persecución judicial.

0: Bueno, seguimos con titulares de los portales. Bueno, que Cristina es perseguida política, eso no cabe ninguna duda, porque si no, ¿cómo puede ser que condenados por delitos de lesa humanidad, o sea, que secuestraron, son los responsables de secuestrar gente, torturar y matar, estén en muchísimo mejor condiciones de prisión que Cristina? O sea, en muchos casos ni usan la pulserita, tienen permiso para salir a caminar o a, bueno, como dijo Miriam Bregman, hacen fiestas, festejan y nadie les dice nada y están como duques. Bueno, ahí está. Cristina llevará a la ONU su condena por la causa vialidad, denunció proscripción y dijo que es perseguida. En una columna publicada en forma simultánea en varios medios, la expresidenta defendió su inocencia y denunció una persecución penal.
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0: Tensión con Brasilia, sin disculpas y con un cónsul en la mira, escala la crisis del gobierno de Javier Milei con Brasil. Creo que finalmente le hizo un favor Milei a Lula, porque se acercan las elecciones y hay, estaba escuchando un alguien que analiza la política de Brasil, creo que está en Brasil, y lo que decía que esto obligó, de alguna manera empujó a que gran parte de, digamos, los indefinidos se solidarizara con Lula, porque es como solidarizarse con su país. Viene un psiquiátrico estrafalario y a los gritos a insultar a tu presidente y a y al juez de la corte y qué sé yo. Y con, digamos, no con un razonamiento explicativo de una situación, sino simplemente con insultos, zurdo de mierda y cosas así por el estilo. Bueno, obviamente no ha caído bien en Brasil en ningún lado, salvo el núcleo duro de Bolsonaro, me imagino.
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0: Bueno, alcanza con Vaca Muerta para pagarle al Fondo Monetario Internacional. Bueno, se pregunta acá en un título el diario Perfil. La respuesta es clara: no, nada alcanza. Quieren todo. Además, querrán el litio, quieren las tierras, quieren el oro, quieren las tierras raras, el gas, el petróleo y todo, y todo. Van a decir que no quieren más nada cuando esto quede cementerio, tierra arrasada. Así cuando quedemos como esos países africanos que prefieren morir en alta mar tratándose de ir, tratando de llegar a las costas europeas. Acá ni siquiera tenemos ninguna costa cerca para irnos. Así que cuando quede así, tipo esos países africanos que la gente deambula por la calle descalza, semidesnuda, sin saber ni quién son, bueno, ahí van a decir que, pucha, qué macana, nos solidarizamos con este problema, nos solidarizamos de bla, bla, bla y nada.

bueno, la cuenta que no cierra, dice, hay un informe que da cuenta de que hacen falta 34 monotributistas para una jubilación promedio.

¿Humedales en peligro? Se pregunta, ¿humedales en peligro? Advierten que reactivar sin cuidados la hidrovía del río Paraná puede causar graves daños ambientales. Bueno, no les importa nada, les importa el negocio. Si alguien se jode, los humedales, el planeta, nada, nada, nada. Es tan infinita como el señor Berk, son ciegos por más. El señor Berk de los Simpson pronunció la frase de que cambiaría toda mi riqueza, y uno piensa, por tener a mi hijo vivo, o por tener a mis padres, o por alguna cosa así. No, cambiaría todo lo que tengo, dijo el señor Berk, por un poco más.

rancho. Bueno, muy bien, vamos a completar portales nacionales con Infobae. El gobierno ratificó sus diferencias ideológicas con Lula. Bueno, negó que la tensión escale al plano diplomático. Pero sí, diferencias se hacen los boludos, esto es hacerse los boludos, porque nadie te impide tener diferencias ideológicas, obvio, pero las diferencias ideológicas no quieren decir que se expresan mediante insultos. A ver, más diferencias ideológicas que Carlos Menem y Fidel Castro, difícil, ¿no? Bueno, Carlos Menem y Fidel Castro se visitaban, tenían una relación cordial, hasta Fidel Castro le regalaba habanos cubanos. Vamos, acá se aplica el viejo dicho, lo valiente. Milei puede ir y decir, considero que el plan económico que a presidente Lula es un fracaso, terminar empobreciendo Brasil, tendría que Brasil abrirse más a las políticas de mercado, una economía cerrada que ha demostrado su bla, bla, bla, bla, que le agregue todo lo que quiera.

de ahí a ladrón, a ladrón de mierda, zurdo de mierda y todo lo demás, ¡jespa! Hay un campo, mi amigo, ¿eh? Y ahora nos hacemos los boludos con qué diferencias ideológicas son, ¿eh? Y negó que la tensión escale al plano diplomático. Sí, pero Brasil ya mandó a llamar a su embajador, ¿eh? No hay posibilidad alguna de que de nuestro lado la relación se rompa. Ajá. Mira vos, así que yo voy acá y le digo al vecino cualquier barbaridad, ¿eh? A cualquiera de los vecinos le digo, manga de hijos de puta, ladrones, ustedes acá, papá, papá. Y después digo, no, yo por mi parte no estoy enojado, ¿eh? Yo por mi parte no rompo relaciones. Bueno, iba a decir cosa de loco, pero una cosa obvia, ¿no? Que es una cosa de loco. Ahora, las cosas que tiene que hacer la gente por ganar plata, porque este tipo, el canciller, Pablo Kirno, el jefe de gabinete, Santilli, son gente razonable y tienen que hacer mil malabarismos para justificar al loco. Pues claro, el loco es el presidente y cobran todos de ahí y les gusta estar en el poder, como les gusta estar en el poder y les gusta prenderse, entonces tienen que justificar cosas inauditas, como esto que ha hecho el presidente en Brasil. No hay posibilidad alguna de que de nuestro lado la relación se rompa, fíjate vos, afirmó el canciller Pablo Kirno. Además, negó una crisis con el Reino Unido por la bandera de las Islas Malvinas en el Mundial y anticipó que negocia una visita oficial a China. Claro, porque con los chinos se le termina todo el tema de comunísticos de puta y qué sé yo. Eso lo decía cuando no era cuando no era presidente, que estaba en campaña. Pero ahora, no solamente fue ya una vez a visitarlo, a besarle el anillo a Xi Jinping, no solamente eso, sino que escuchen esto, que no lo sabe nadie.

0: estaban atados, que rompían la maquinita,
1: sí,
0: la que generaba inflación era emitir billete. Y
1: o sea, seguimos emitiendo billetes, nos lo emiten los comunistas y el Banco Central sigue vivito y coleando, acumulando reserva y teniendo un tipo de cambio, claro, atrasado a propósito vía endeudamiento.
0: Reserva con papel pintado.
1: Por eso.
0: Reserva con papel. Porque cuando venían, no, está bajando el riesgo país. ¿Quién te pone el riesgo país? El JP Morgan.
1: Sí.
0: Y bueno, más vale que va a querer que nos sigamos empernando ahí, porque este modelo funciona. Cada 6 meses, 20 mil millones de dólares de deuda.
1: Sí. El que más está ganando con el carry trade es el JP Morgan.
0: Y en dólares, inflación en dólares.
1: Sí.
0: Y después hablamos.
2: Bueno, muy bien. Ahí está. Mandamos a hacer 6, no sé qué cantidad de plata, teniendo la Casa de la Moneda. No, que la haga ni siquiera una empresa privada. Que la haga el Estado Comunista Chino. Porque en realidad no es comunista, pero para Milei se ha cansado de decir que son comunistas. Bueno, o sea, tiene razón el comentarista. Dos contradicciones en una. Se le hace hacer a un gobierno comunista, al Estado, porque ni siquiera es una empresa privada que funciona en China, y además imprime, que dijo que no iba a imprimir. Bueno, total, diría un animador conocido, métele para adelante, si total la gente que sabe. La gente le decimos que estamos contra la casta y contra los corruptos y ya se quedan contentos.

interesante lo que me dice, que poderes, no le importa lo que diga Milei, sino cuántas habrá Milei. El gran poder económico prefiere que se hable de las pelotudeces que hace Milei, y que eso un poco tape que se están llevando todo. Entonces, mejor que el loco haga payasadas como hace habitualmente, que llame la atención, si es posible que dé vueltas carnero y todo lo demás, que todo el mundo hable de eso y mientras tanto nos llevamos vaca muerta, nos llevamos esto, nos llevamos lo otro.

0: Una mata.
1: Bueno, don Larralde, Larralde en la mañana de Polirrubro, y ya que estamos, siempre es bueno porque nos piden algún tango en la media mañana, a ver, che, esto, cómo sale.

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Qué bárbaro, ¿eh? Osvaldo Pugliese con Jorge Maciel, recuerdos, ¿eh? Qué bárbaro, por algo el tango es, bueno, una cuestión, y es un patrimonio cultural argentino que trascendió al mundo. Bueno, seguimos en Polirrubro.

Bueno, me dicen, Milei se hartó hablando tonterías de China, pero sutilmente mandó a imprimir billetes. De esta manera, está de acuerdo con el gobierno chino, el intercambio comercial seguirá caminando. No, lo que pasa es que las grandes empresas del mundo, muchas de ellas, también están ganando plata en China. Porque China, muy inteligentemente, abrió su economía a que inviertan, pero el que maneja la batuta es Xi Jinping. El que maneja la batuta es el Partido Comunista Chino. Y la maneja muy bien a la batuta, porque la maneja de tal manera que dice, ustedes ganan plata y nosotros también ganamos. Nosotros, nuestra ganancia es el desarrollo de China. Y ustedes se llevan la plata que razonablemente les corresponda llevar. Y ese razonablemente que le corresponde llevar es mucha por la economía de escala que tiene China. La economía de escala que tiene China. Acá juntás Argentina, Brasil, no sé, los países de América del Sur, ¿y a cuánto llegás? 450, 500 millones de habitantes, no sé, si llegás. Y China tiene 1.200 millones unificados bajo una conducción. Por eso, esa es la ventaja que tiene, que la supo utilizar muy bien. Y bueno, en 40 años pasó de ser una miseria a la primera potencia económica del mundo.

0: Bueno, muy bien, 10 de la mañana y 9 minutos, tenemos que ir a una segunda pausa, pero ¿qué dice Mario? A ver...
1: Hola, buen día, Pato. Yo coincido con vos en tus opiniones de la política. Y escucharte me pone triste. Que tengas que hacer esas... Que saquemos todas las mismas conclusiones. En un país tan hermoso como la Argentina, y tengamos estos políticos así... Nosotros, yo sé que no todos los políticos son iguales, ¿viste? Pero bueno, me pone triste que tengamos que hablar de pobreza, que veamos la pobreza en los argentinos, tener que salir a protestar porque no alcanza la plata. Decían que es un país muy rico, pero decían, ¿viste? ¿Qué sé yo? Me pone triste escuchar esas palabras por la radio. Me gustaría que escuchar otras cosas de la Argentina. Pero bueno, es así la cosa. Vamos a tener que pasar el invierno, como dijo el Sobral, y esperar a ver que en las próximas elecciones, a ver si podemos enderezar las cosas. Un abrazo, amigazo.
0: Bueno, ahí está Mario, que comparte la programación y bueno, y nos elogia, nos critica, según le parezca, y está muy bien. De eso se trata. A ver, che, callejeros. A ver, callejero, arrancá.

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0: 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Bueno, muy bien, 10:34 de la mañana de esta jornada de miércoles 29 de julio. Te recuerdo, alerta meteorológica, alerta amarillo para hoy viernes durante la tarde. Ah, no, para hoy viernes, ¿qué estoy diciendo para hoy viernes? Para el viernes, ¿eh? Durante la tarde del viernes, los municipios en amarillo, que bueno, ahí estamos comprendidos, serán afectados por tormentas de variada intensidad, algunas fuertes o puntualmente severas. Bueno, lo de siempre, ¿eh? Podrá haber lluvias fuertes en corto periodo de tiempo, probabilidad de granizos, ráfagas de vientos intensas, intenso con actividad eléctrica importante. Se esperan precipitaciones de entre 30 y 50 milímetros para el viernes. Esto es lo que ha enviado Defensa

Bueno, algunas cuestiones que estaba viendo interesantes. El secretario de Turismo, y también es de Industria y todo eso, Matías Sierra, miren qué frase, escuchen qué frase. Es muy difícil tomar una decisión, claro, hablando de la próxima temporada, ¿no? Que él dice, nos preocupa lo que pueda pasar con la próxima temporada. Porque dice, es muy difícil tomar una decisión de un viaje en familia cuando se cancelan deudas con el aguinaldo. Claro, si vos estás esperando el aguinaldo para pagar algunas cosas que debés, ¿cómo hacés para proyectar un viaje en familia, no? Bueno, no obstante, el municipio, desde el área de turismo, organiza eventos para que venga gente, olimpiadas de matemáticas que convocan alrededor de 1.500 estudiantes, el abierto de vóley que organiza Pablo Meana, el nacional de fútbol con una participación de 6.500 personas, las olimpiadas de magistrados, el nacional de sexto, la Sur Cup y distintos torneos de hockey. El deporte mueve mucho, remarcó Matías Sierra, acá en una nota en Ecos Diarios. Aunque aclaró que el consumo de quienes llegan a la ciudad por estas competencias se modificó, el promedio de ticket que gasta esta persona que viene a Necochea a participar de algún evento es bajo. Bueno, ¿qué va a hacer? Y eso, no tiene solución si la economía no mejora.

Bueno, actualizamos las condiciones del tiempo. 10 grados, dice el AccuWeather. 10 grados con viento de 10 kilómetros por hora del oeste-sudoeste, con ráfagas de 16. La presión ahora está bajando, 1019. Humedad 87%, me dice, aunque me aclaró Tobros que es mucho más, es más elevada. Y está pronosticado que la temperatura alcance una máxima hoy de 12 grados.

Bueno, Raúl, que es transportista, me dice, Pato, ¿viste todo lo que tenemos que hacer para el carnet profesional? Se fue al carajo, Kicillof, me dice. Bueno, informame, especificame. Sé que se había complicado el tema, pero fundamentalmente porque no se hacía acá en Necochea. Ahí estaba trabajando Alcade con eso, Miguel Aguilar, para que se facilite la cuestión. Bueno, no sé cómo estará. Por lo que vos me decís, muy bien no está.

Y el pronóstico extendido para mañana jueves, cielo cubierto, mínima de 6, máxima de 14, vientos del nor-noreste que se van intensificando hacia la noche. Hacia la noche del jueves ya vientos de regulares con ráfagas de hasta 60 y pico, y para el viernes, que está previsto una alerta meteorológica para el viernes ventoso del cuadrante norte, cielo cubierto, y bueno, hay pronóstico de tormentas y tormenta eléctrica, alerta amarillo, hay para el viernes, para el viernes. Y para el sábado, que será sábado primero, se mantendrá ventoso del oeste, con vientos de 30 y pico y ráfagas de 60 y pico, que irá mermando hacia la tarde del sábado. Este viento que es del oeste va a despejar, y entonces el sábado despejará, ventoso, y la temperatura se mantendrá entre 10 y 14 grados de máxima, una jornada en general soleada, tendiendo a despejarse para el sábado primero. Y el domingo ya habrá vientos suaves de direcciones variables, cielo cubierto, y la temperatura que oscilará entre los 6 y los 13 grados. Ahí tenemos el pronóstico extendido.

0: Bueno, ¿qué me dice Matías? A ver.
1: Pato querido, ¿cómo estás? ¿No me podrías averiguar si la radio se está escuchando bien online, por internet? Porque la página la vi como que está toda como desconfigurada, ¿viste? Así, a lo mejor pasó algo, el problema de la página de internet y bueno, nada, no se puede leer las noticias ni nada, está toda desconfigurada, o sea, hay que configurarla de nuevo, no sé qué pasó.
0: Bueno, acá, a ver, mientras hablo, pongo la página de la radio. En realidad, me dicen que la modernizaron. Si uno toca donde dice escuchar en vivo, a ver, claro, ahí está, se puede escuchar en vivo. Bueno, y es cuando te cambian, ¿eh? Cuando te cambian, pero vos tocas una cosa, un título, y se amplía, no hay ningún problema.
2: Chupa.

que organizó Puerto Ciudad, un programa del Consorcio de Gestión de Puerto Quequén. Participaron el pastor Lucas Cerezuela y Alejandro Rodríguez, técnico en prevención y asistencia en drogodependencia. Pero el centro no estuvo en quienes hablaron, sino en quienes se animaron a preguntar. Convocan una marcha para pedir por la autovía, la ruta 88, por Anita, por todos, autovía 88 para la vida, sábado 1 de agosto, 5 de la tarde, en la Plaza Dardo Rocha.

Bueno, el conflicto del transporte público en Necochea asume un nuevo capítulo. Este jueves choferes y dirigentes de UTA se reunirán con las comisiones de transporte y trabajo del Consejo Deliberante para exponer la situación salarial que atraviesan los trabajadores. El reclamo apunta al pago de los haberes de junio y el medio aguinaldo, además de una serie de incumplimientos que se arrastran desde hace más de un año. Durante una entrevista, el presidente de la Comisión de Transporte, el concejal Julián Christiansen, explicó que el objetivo será reunir a todas las partes para intentar encontrar una salida al conflicto. Hoy circulan apenas unas 12 unidades, cuando deberían hacerlo entre 35 y 45, lo que afecta la frecuencia y el servicio para miles de vecinos. Además, el concejal advirtió que si la empresa no logra sostener el sistema y la licitación se vuelve a quedar desierta, el riesgo de quedarse sin transporte público es real.

Bueno, muy bien. 10:48. Seguimos recorriendo titulares en la página de Alejandro Sánchez. Más oportunidades, Pierno. ¿Cuál? Crecimiento de la producción local. Todo organizado por la de emprendimientos y pymes. Depende de la Secretaría de Turismo.

0: pedazo.
1: Bueno, muy bien, un poquito de Horacio Guaraní. Horacio Guaraní, gran cantor popular. Compartimos algunos otros títulos. Puerto Quequén avanza en la construcción de la nueva baliza de enfilamiento. En el marco del Plan de Modernización de Infraestructura y Mejora de Seguridad Marítima, el Consorcio de Gestión de Puerto Quequén, presidido por el doctor Mariano Carrillo, inició el montaje del segundo tramo de la nueva baliza de enfilamiento. Vamos con otro tanguito a esta altura de la mañana. Julio Sosa.

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0: Bueno, compartiendo algún tanguito sobre las casi 11 de la mañana. Faltan 6 minutos para llegar a las 11 de la mañana. Tenemos, el municipio fijó las fechas, a ver qué dice prensa municipal. El municipio fijó las fechas para licitar dos importantes obras financiadas por el programa FEFIM. Se trata de un plan de inversión de 625 millones de pesos destinado al bacheo con asfalto en caliente y al recambio de 1.500 luminarias en Necochiquequén. Las aperturas de los sobres serán los días 27 y 28 de agosto. La Municipalidad de Necochea, a través de la Secretaría de Planeamiento, Obras y Servicios Públicos, informa que ya fueron definidas las fechas para las licitaciones públicas correspondientes a estas obras. Buenos Aires. Bueno, el secretario, el subsecretario, se llama Lisandro Dones.
1: Del Fondo de Emergencia y Fortalecimiento de Inversión Municipal, el llamado FEFIN, que como sabemos son fondos provinciales que vienen a fortalecer las arcas del municipio para ejecutar obras de infraestructura. En este caso, ya llegó el convenio firmado por el ministro, lo cual nos habilita a nosotros a poner fecha de ambas licitaciones, que en este caso será para la obra de bacheo, que recordemos contamos con un fondo de 250 millones de pesos, el 27 de agosto a las 10 de la mañana. Y para la obra de recambio de luminarias, que contamos con un fondo de 375 millones de pesos, será el día 28 de agosto, también a las 10 de la mañana. Son dos obras importantísimas que vienen a completar un fondo.
0: Bueno, esto se...
1: Tal cual lo hemos comprado, 25 millones de pesos, con el cual estaremos ejecutando una obra de bacheo importantísima en el casco urbano de Necochea, con asfalto en caliente, unas 400 toneladas de material, y en el rubro del recambio de luminarias estaremos cumplimentando las 1.500 luminarias, tanto en el casco urbano de Necochea como también de Quequén. En el caso de las luminarias, estaríamos llegando al 100% de lo que son luminarias con columna, en este caso. Esto no quiere decir que con esto no queden luces de sodio. Sí, van a quedar luces de sodio, más en las zonas periféricas de Necochea y Quequén.

0: que se van a ir recambiando con otros fondos que ya estamos trabajando, con proyectos que van a venir a completar el resto de las luminarias que requieren recambio en Necoche y Quequén. Así que bueno, la novedad que tenemos al día de la fecha es que el 27 y el 28 de agosto se realizarán la apertura de ambas licitaciones. Pueden acercarse al departamento de compras o en obras públicas y ahí van a adquirir ambos pliegos, compra necesaria para poder ingresar a las licitaciones públicas de ambas obras.
1: Bueno, ahí está, bacheo y luminarias LED con un fondo de la provincia de Buenos Aires, y se licitará ahí ahora, ¿no? Dijo en agosto. Bueno, sí, dentro de un mes más o menos se va a licitar. Che, otro poquito de Horacio Guaraní, que no lo ponemos nunca, a ver.

0: Bueno, muy bien. Estaba escuchando, mirando, recorriendo, y algo muy interesante que dice Pedro Peretti, que es un dirigente que fue presidente en su momento de la Federación Agraria Argentina, y explica qué pasa con el voto. A ver, ¿qué pasa con nuestro voto? A ver,
1: La Argentina está pagando un impuesto al boludo altísimo. Todo aquel tipo desclasado que vota un modelo que lo perjudica como clase es boludo gratis. O sea, si vos sos un trabajador del Estado, si vos sos un docente, si vos sos un obrero de la construcción y votás Milei, es un boludo gratis. Porque ¿qué te va a dar a cambio? ¿Te baja el salario? Bueno, hay una gran confusión en la sociedad argentina. Tremendo, tremendo y muy peligrosa. La Argentina va al borde de su disolución nacional. Toda. Si se sanciona esta ley de 6-7 Argentina, es el proceso exactamente igual que el que está en Ucrania. Exactamente igual que el que vivió en Yugoslavia. Historia, por favor, sale esto internacional. La Argentina acaba de adherirse de proveedor estratégico para materiales oficial y de armamento Unidos.
0: Bueno, ahí está, que vamos camino a que nos pase como Yugoslavia, decía, o como Ucrania, que nos dividamos en 6-7 países distintos. ¿Eh? Ningún problema. Vamos derechito. Bueno, esperemos que alguien o algo. Bueno, no, iba a decir que alguien nos salve. No nos tiene que salvar nadie, nosotros mismos. Tenemos que ponerle freno. Pero esa historia se está por ver. Nosotros nos reencontramos mañana, si Dios quiere.

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1: Con esta canción sí nos vamos a despedir. Gracias por estar conmigo en este momento, con ellos. Gracias por haber venido esta noche, tío. Gracias.

Hola, hola, hola, hola, hola, hola, hola, hola, hola, ¿qué tal? Muy, pero muy buenos días, muy, pero muy buenas tardes. Bienvenidos a este Tucán, inicio de tarde, en Frecuencia Vital 99.1. En este día, jornada, día miércoles 29 de julio, 29 día de los ñoquis, en este miércoles 29 de julio 2026, Marcelo Sarniche los saluda, los invita a compartir 2 horas de radio con información, noticias, entrevistas, invitados, notas periodísticas. Hoy, como todos los miércoles 2 de la tarde, estará Luis Chango Cárdenas también visitándonos, viniéndose por aquí por el pago, y todo esto matizado con muy buena música. Hora 13, 3 minutos en todo el país. 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Ahora la temperatura en Necochea, 13 grados, la humedad del 78%, el cielo se presenta parcialmente nublado, vientos del noroeste a 2 kilómetros en la hora, la presión barométrica 1019,5 hectopascales. 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El dólar oficial para la venta en la City porteña, cotizando ahora 1.518 pesos con 79 centavos. El dólar blue, 1.500.

0: 75 pesos. El euro, 1.751 pesos con 93 centavos. Y el euro blue, 1.895 con 75 centavos. Divisas extranjeras hablando siempre para la venta. 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Vamos habilitando los teléfonos de la producción del Tucán, que son el 357012 y el 416751. ¿Alguna cavilación, alguna consideración, alguna reflexión que quieras hacer, manifestar, señalar? Comunicala, comunicate al 357012 o al 416751. 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Me voy a compartir con ustedes los numeritos del mediodía, lo más alto de Pizarra, de Ciudad, Provincia, Córdoba, Santa Fe, Entre Ríos. Se lo dedicamos, como siempre, a Eduardo en la 521 de Quequén, a Adela, que nos escucha desde la 46, María Teresa, en algún lugar de la playa, y lo presenta Antigua y Tradicional Agencia Dones. 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En Ciudad, primer premio, un 1916, 1916, 16, El Anillo. Provincia, 6.459, 6459, 59, Las Plantas. Córdoba, 6.885, 6885, 85, La Linterna. Santa Fe, 1.270, 1270, 70, Muerto en Sueño. Y en Entre Ríos, 7.865, 7865, 65, El Cazador. Repasamos, repetimos, reiteramos. Mediodía en Entre Ríos, 7.865. Santa Fe, 1.270. Córdoba, 6.885. En provincia, 6.459. Y en ciudad, 1.916. 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Hora 13, 11 minutos, 13 grados la temperatura en Necochea, Quequén, con un cielo parcialmente cubierto. Me voy ahora a compartir las tapas de los diarios de papel. Comenzamos con los títulos de portada de papel del único diario de papel de Necochea, Ecos Diarios, que ya tiene más de 105 años de vida, graficando, registrando, narrando, contando la historia nuestra del Pago Chico. 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Sierra realizó un primer balance de las vacaciones de invierno, así lo hizo el funcionario municipal, hablando hasta el momento de cómo, haciendo un balance de las vacaciones de invierno, cómo han pegado en Necochea y en el distrito. A cuatro columnas la foto, amplia cartelera de espectáculos en nuestra ciudad. Milei en Perú, Milei se reunió con la flamante presidenta Keiko Fujimori. Preparativos que ya se vienen llevando adelante para los 172 años de Quequén, celebración, festejos el próximo lunes 3 de agosto. Ahí está la figura de Roberto Gómez, presidente del Frente Grande. Se está reorganizando esta fuerza política en Necochea y en la quinta sección electoral. Menores intentaron robar en una cochera, esto está en la página policial de la etapa de Ecos Diarios. En la parte superior, letras blancas, fondo azul, sobre Fulton. Convocaron a la selección de sexto bol a la joven Nerina Fulton, de Necochea. Los títulos de portada del matutino local Ecos Diarios. Me voy ahora a la tapa, la portada, la capital de Mar del Plata. Milei se reunió con Fujimori, su nueva aliada en la región, asistió a la asunción de la presidenta peruana. El presidente Milei ratificó su sintonía con la flamante presidenta de la República del Perú, Keiko Fujimori, todo esto en el marco de actos de asunción realizados en la ciudad de Lima. Jugará simultánea Faustino Oro, el Messi del ajedrez, llega a Mar del Plata y brindará simultáneas. Haldo la desdobló, las elecciones en la provincia de Tucumán se harán en mayo, según su actual gobernador, a través de la pluma de Haldo. Hoy juega Aldo Civi, hoy hay fútbol, sigue el fútbol. Central y Racing no se zancaron anoche ventaja en Rosario. Hoy juega Aldo Civi de Mar del Plata, otro de los títulos. Claro, el tiburón de Marplatense visita Barraca Central. Hoy juega River, visita dura. En el Bosque, juega contra Gimnasia de visitante. Vecinos de Villa Primera en Mar del Plata en alerta por el aumento de la inseguridad. En la parte superior, los servicios de micros cayeron un 11% en la primera semana de vacaciones. Los títulos de tapa de la capital de Mar del Plata, Ecos Diarios de Necochea, lo está presentando Fiambrería Las Farolas en calle 68-2776, Cerrajería Araya, en 550, número 854, en Quequén, la web Lubricantes, avenida 75-3225. 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Me voy al Caminante y toda la información ahora con el billar, con el 5 Quilles. Daniel Chirichino, el Caminante, esto nos decía.
1: Número 5 Quilles. 5 Quilles, en el Club Rivadavia, sale en estos números, el resultado de la séptima entrada. En la zona, playoff ganadores, en gran final, Andrés Pérez venció a Roberto Veira por 100-98. Y aclaramos que Veira participará en el mes de agosto, en las cuales clasificatorias al Mundial que se llevará a cabo en Córdoba. El playoff, el repechaje, fue para Daniel Tabar, que venció a San Cayetanense Arias, tercero Ruggeri, cuarto Fernández, quinto Javier Sarabia. El próximo miércoles comienza la octava fecha. También te comento que la Copa Buenos Aires, primera edición, Club Unidos de Tandil, ya está en los octavos de final. Para hoy, estarán en esos octavos de final León de Juan Luis Fernández, Domínguez, Correa, Emanuel de Necochense Muñoz, Luis Suárez de Ayacucho, que tiempo atrás representaba al club de pesca de la Cotilla, ya que estaba radicado en nuestra ciudad.
0: Ahí estaba la palabra, parte del reporter, en este caso en Villar, en Cinco Quilles, la palabra del amigo del caminante, que todos los domingos, 9:15 en vivo, en directo, vamos compartiendo sus noticias, su información en el Tucán, en la radio, en la Vital. 16 minutos que han pasado de las 13. 13 grados la temperatura en Necochea, cielo parcialmente cubierto. 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
0: Y me voy ahora para lo que tiene que ver en esta recorrida de diarios, de tapas de diarios de papel. Vamos a ponernos, como siempre, en este segmento federales o federal, porque nos vamos a la tapa del diario De La Pampa. 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La tapa del diario de La Pampa, en este miércoles, titula: la final del Mundial marcó un récord en el consumo de Internet, sobre todo en la localidad de Tuay, en el conglomerado Santa Rosa Tuay, en la provincia de La Pampa. El gobierno pampeano advierte por la fragilidad del rumbo económico. El subsecretario de Ingresos Públicos, Alejandro Vicente, cuestionó el aval del Fondo Monetario Internacional al programa de Javier Milei y alertó por el estancamiento productivo. Violento episodio en la localidad de Tuay. Mujer atacó con un cuchillo a su pareja. Se profundiza la recesión. La venta de combustibles sigue en picada. Los títulos de tapa, entonces, de El Diario de la localidad de La Pampa, mejor dicho, de la provincia pampeana. Vamos con otra tapa para ir cambiando un poco. Me voy, en este caso, a la tapa del diario de papel El Territorio, de Posadas, capital de Misiones, que titula hoy en su primera plana: oriundo de Países Bajos, tenía 26 años, volcó embarcación brasileña en el Iguazú y murió un turista. La lancha Marocco Safari, con 6 pasajeros a bordo, 4 de ellos del país europeo, sufrió un percance ayer al mediodía. Los demás accidentados, fuera de peligro. Bueno, terrible lo que sucedió en Cataratas del Iguazú, titula El Territorio de Misiones. Crece descontento con el gobierno en el núcleo duro del voto de Milei. En El Dorado, desaparición de fletero, posible secuestro. Billeteras y bancos desde el sábado sin retenciones por transferencias. La foto más importante: 6 columnas, charlas con El Territorio, cooperativismo y política como servicio a la comunidad. Los títulos de tapa, entonces, de El Diario de Papel El Territorio, en este miércoles, de Posadas, capital de Misiones, anteriormente El Diario de la provincia de La Pampa, lo está presentando Expreso 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

0: Y hoy es 29, 29 de julio, día de ñoquis. ¿Y qué mejor que pasar, darte una vueltita por Fábrica de Pasta Fresca Los Naranjos, ahí en 75, entre 54 y 56? 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
0: 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Hora 13, 22 minutos, 13 grados la temperatura en Necochea. 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
0: Y ahora llega el turno ya en este final de este bloque, este primer bloque del Tucán, que vamos hasta la hora 13:30. Vamos en estos últimos minutos con la tapa de los diarios de papel de la Ciudad Autónoma de Buenos Aires, los diarios Página 12, La Nación, Clarín, Diario Popular, Crónica. 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Página 2 en este miércoles titula: La crisis desatada por los insultos de Milei llegó a la justicia brasilera, que investigará cómo se pagó la intervención del libertario en apoyo a su amigo Bolsonaro. El gobierno de Lula denuncia que se violó la ley electoral e inscribe el bochornoso papel del argentino como parte de la abierta intromisión de Donald Trump, que ya ocupa el centro de la campaña presidencial. El título, en brasileño, El Menino de los Mandados, titula Página 12. Me voy ahora a la tapa de La Nación. No cede la tensión con Brasil y el partido de Lula pide investigar el viaje de Milei. Otro de los títulos en La Nación, cuatro columnas, Georgieva, la titular del Fondo Monetario Internacional, estuvo en Neuquén, en Vaca Muerta. Una visita a la fábrica de los dólares. Zelensky y Netanyahu analizan las guerras en el Salón Oval. Murió un turista al caer una lancha en las cataratas del Iguazú. La FIFA quiere abrir el negocio de los mundiales a capitales privados. La tapa de La Nación. Me voy ahora a la portada del Diario Popular. Keiko Fujimori asumió en Perú y se reunió con Milei. En la ciudad de Buenos Aires ganó casi 2.000 millones de pesos en la quiniela poseada. 2.000 millones de pesos. Impresionante. Polémica. El gobierno asegura que el 40% de los estudiantes de medicina de la UBA son extranjeros. Por primera vez desde enero, el Banco Central no compró dólares. Nos vamos al fútbol. 0-0 en Rosario. Central y Racing anoche empataron sin goles en un partido parejo. En tanto, el Ciclón gritó en el final. Ganó San Lorenzo con un gol de Ausmendi cuando terminaba el partido. El equipo de Pipo Gorosito derrotó a Gimnasia de Mendoza y obtuvo su primer triunfo en este campeonato que recién empieza, porque ayer empezó la segunda fecha que hoy continúa. Copa Sudamericana. Tigre sufrió ante el Nacional de Montevideo, pero se metió en los octavos. Cayó 2-1, pero en el global terminó 4-2, entrando Tigre, quedando afuera Nacional de Montevideo. El Bicho volvió a festejar y desahogo para Banfield, que logró su primera victoria. La tapa entonces del Diario Popular. Me voy a Crónica. Cuatro columnas. La victoria de San Lorenzo. San Lorenzo celebró ante su gente. Cortó la mufa, titula Crónica. Racing no pudo con Central. Empataron 0-0 en el Gigante de Arroyito. En otro de los títulos, consumo en supermercados, lácteos y bebidas están en caída libre. Sierra de los Padres al rescate del Dibu Martínez. Tigre perdió, pero igual se metió en los octavos de la Copa Sudamericana. Milei participó en la jura de Keiko Fujimori como nueva presidenta del Perú. Dejamos Crónica, nos vamos ahora a la tapa de Clarín. Pese a un pedido de Georgieva, el Banco Central no compró dólares por primera vez en el año. La jefa del FMI había pedido que el país siguiera sumando reservas. Dos de cada tres préstamos que no pueden recuperar son de billeteras virtuales. Milei con Keiko Fujimori dijo: tenemos muchos amigos en común. Esta prófuga por estafa fue a renovar el documento nacional de identidad y no la detuvieron. Ahora dice que el suizo Émbolo fue mal expulsado contra la Argentina. Y en Vaca Muerta, Cristalina Georgieva, la titular de Fondo Monetario Internacional, visitó Vaca Muerta ahí en la provincia de Neuquén. La tapa de Clarín, de Crónica, la portada del Diario Popular, la tapa de La Nación y de Página 12, la está presentando Taller Mecánico Rayed en 523-3626 en Quequén, el amigo Nair Miranda, pastas caseras. 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

Una y media de la tarde en punto en esta jornada, día miércoles 29 de julio, 13 grados la temperatura, cielo parcialmente cubierto sobre el coche Quequén. Me voy a la música, me voy a este lindo tema que nos trae Roberto Carlos. Voy a subir la montaña. 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Presentan la música, canta Roberto Carlos.

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0: Hora 13:39 minutos, 13 grados la temperatura, y saludamos a Esther, que está en calle 65, a Mónica, que está en la 75, a Betty, en la 74, a Rosita Esther, que nos escucha desde el 81, Magdalena, en calle 49, nuestros amigos en Quequén, Jorge y Adriana, allí en la 525, Celia, en la 528, Gastón, Marta, en la 549, cerquita ahí a la BTV, a María Victoria Edgardo, desde calle 48, a Nilda y Néstor, en la 73, a Dora y Lucio, en la 51, a nuestro amigo Pablito, Pablito, el hincha fana de Boca. ¿Cómo andará Pablito después de lo pasado con...? Bueno, después lo vamos a preguntar el próximo domingo. Un abrazo grande para Pablito. Y gracias a todos los que están del otro lado, que se comunican, que hablan, que están, que se manifiestan, que se expresan y que le ponen muy buena onda cada domingo cuando hacemos el Tucán de 9 a 13 aquí en La Vital, en la 99.1.
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0: 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Vamos compartiendo noticias que se van actualizando en los portales. Me voy a Infobae. Se acelera el calendario electoral. 8 provincias desdoblarán las elecciones. Y el gobierno busca acuerdos, titula con lo más principal el diario virtual Infobae. En el oficialismo coinciden en que las semanas posteriores al Mundial precipitaron las decisiones de algunos gobernadores mientras apuran la suspensión de las PASO de las primarias. El crédito en problemas, porque bajan las tasas de los depósitos, pero la de los préstamos no aflojan. River presentó su nueva camiseta para la temporada inspirada en uno de los primeros escudos del club de los millonarios. Más títulos, la defensa de Cristina Kirchner pedirá a la ONU suspender la inhabilitación que le impide ser candidata. Títulos, informaciones con esta tragedia ocurrida en Cataratas del Iguazú. ¿Quién era Mark Lensing? El turista neerlandés que murió tras volcar en pleno paseo por las cataratas. 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

0: Bueno, Papi John, el preso polígamo que nadó entre tiburones y se hizo rico gracias a las fugas que nadie sabe si fueron suyas. Bueno, si mal no recuerdo, Henri Charrière, bajo el seudónimo de Papillon, que en francés quiere decir mariposa. Leí el libro, vi la película, espectacular las actuaciones de Steve McQueen haciendo de Papillon, y está el otro monstruo, sí. También ya me voy a acordar, el otro actor que también es espectacular en la compañía de esa gran película, que es del año 1973. Bueno, ahora ponen en duda si realmente las fugas habían sido de él o no. Me voy a otro de los temas que tienen que ver en este caso con que el gobierno ratificó sus diferencias con Lula, pero negó que la tensión escale al plano diplomático. Algunos brasileños, algunos políticos, algunos dirigentes, algunos medios le decían a Milei: con esa boquita, con esa boquiña, comen los ñoquis, hoy los 29, el presidente argentino, decían algunos brasileños. Me voy a más notas, me voy a la palabra, a la voz del amigo Roberto Gómez, presidente del Frente Grande aquí en Necochea, organizando esta fuerza política acá en nuestra ciudad, en la zona y en la quinta sección electoral. Bueno, le dijimos a Roberto, que es un gran caminador también de calles, de arterias, de Necochea, que tiene de la zona, cómo está viendo este panorama económico en la ciudad, en el distrito, con tan poco consumo, con una caída a pico hacia abajo del salario real, con una pérdida del poder adquisitivo. Sobre este tema, Roberto Gómez reflexionaba y esto nos decía.
1: Como vos decís, hay una situación muy grave por la caída del consumo. Básicamente lo que hay es una pérdida muy fuerte del poder adquisitivo de los salarios. Si no se mejoran los salarios, Marcelo, es imposible que se reactive la economía. Y para ese mejoramiento de los salarios necesitamos paritarias libres, necesitamos que se reactive la actividad en general. Es como un círculo, digamos, en este caso un círculo vicioso porque se va cayendo cada vez más, ¿no? Se genera cada vez más ajuste, ese ajuste genera más desocupación, más cierre de empresas, de fábricas y de comercios. Y es lo que vos decías, ¿no? En el caso de Necochea y zona, vemos la cantidad de comercios cerrados que hay. Por cada comercio de esos hay tres o cuatro puestos de trabajo que se pierden. Así que la situación es grave. Nosotros entendemos que hay que dar un giro muy fuerte en cuanto a este plan económico que bajó un poco, digamos, la inflación, contuvo en alguna medida la inflación, aunque sigue siendo alta, pero no generó ninguna respuesta en cuanto al consumo y en cuanto a la generación de puestos de trabajo. Los únicos puestos de trabajo que se generan, Marcelo, son puestos de trabajo informales, en negro, digamos, sin ningún tipo de aporte, sin obra social, sin nada. Y que lo único que hacen es complejizar cada vez más la situación, porque nos generan una situación más precaria, ¿no? En donde los trabajadores tienen que tener tres, cuatro y hasta cinco trabajos distintos para poder redondear, digamos, un sueldo más o menos digno, ¿no? Esto genera también lo que vos decías, ¿no? La caída de la actividad, la caída del comercio. Y no tiene salida por ese lado. Así que nosotros entendemos que hay que dar un golpe de timón, cambiar el modelo, analizar el tema de la deuda. Probablemente tengamos que sentarnos con nuestros acreedores y decirle esto es lo que le podemos pagar y esto no, buscar una quita de intereses. Tiene que haber un cambio muy fuerte, empezar a controlar lo que viene importado, Marcelo, porque todas esas cosas que nosotros traemos de China o que la misma gente compra en forma libre en su casa, nos están destruyendo nuestra industria. Entonces nosotros mismos estamos generando un sistema que es injusto y que no tiene salida o que deja a una gran parte de la población afuera del sistema. Esto es para un grupo de 15 o 20% de la población. Por eso escuchamos con preocupación, ¿no? Economistas que hablan de la peruanización de nuestra economía, que no es un ataque hacia los compañeros y vecinos peruanos, digamos, todo lo contrario. Los apreciamos y les agradecemos siempre que nos han apoyado cuando fue la guerra de Malvinas, ¿te acordás? Pero tienen un modelo que es muy injusto, en donde hay un 10, un 15, un 20% que más o menos vive bien y el 80% están todos en la indigencia.
2: Qué bueno, qué bueno.
1: Ese es el modelo que alguno de los brillantes economistas que tenemos en el gobierno de Milei nos quieren implementar en nuestro país. Una locura. Sería la destrucción total de la clase media y de la clase trabajadora también, ¿no?
0: La palabra, los conceptos, bien clarito, ¿eh? Como habla el amigo Roberto Gómez, presidente del Frente Grande de Necochea, recorriendo nuestra ciudad, observando, mirando, contemplando, reflexionando sobre distintos temas y ya elaborando proyectos para el año que viene, para el 2027 y también comenzando a recorrer la quinta sección electoral, que es muy grande, por cierto, pero que ya vienen también coordinando ese tipo de labor desde el Frente Grande de Necochea. Bueno, terrible tragedia esto que ocurrió. Es una persona murió tras un incendio en la Quinta Danesa. Yo lo tengo ubicado la Quinta Danesa en 55 y 44. Esa sería, si no me equivoco, puede ser. A ver, un fatal incendio registrado durante la madrugada de hoy provocó la muerte de una persona en una vivienda ubicada en la zona de la Quinta Danesa, en la ciudad de Necochea. El hecho generó un importante despliegue de los servicios de emergencia y abrió una investigación para determinar cómo se originó el fuego. Estoy leyendo Cuatro Vientos. El alerta movilizó rápidamente dotaciones de bomberos, efectivos policiales, personal de emergencia, quienes trabajaron durante varios minutos para controlar el avance de las llamas. Una vez extinguido el foco ígneo y tras lograr ingresar al inmueble, los rescatistas encontraron el cuerpo sin vida de una persona en el interior de la propiedad. Hasta el momento, las autoridades mantienen en estricto hermetismo todo este tema de este caso y no difundieron oficialmente la identidad de la persona fallecida. La decisión responde al protocolo que establece la notificación previa a los familiares antes de brindar una información pública. En el lugar continúan trabajando especialistas de la policía científica y peritos en incendios, quienes llevan adelante las tareas técnicas para establecer el origen del siniestro y reconstruir la secuencia de los hechos. Los investigadores buscan determinar si el incendio fue producto de un desperfecto accidental o si existieron otros factores que desencadenaron este trágico episodio donde falleció una persona, esto en horas de la madrugada de hoy en la Quinta Danesa. Me voy a ver al aeródromo del Tucán, al aeródromo nuestro, a ver si hay señales en el radar de que está llegando el amigo Luis Chango Cárdenas. A ver si tengo alguna notificación allí desde el Pegasus, desde el colectivo que va a transportar a la tripulación y a los pasajeros. Por ahora no. Tengo entendido que el amigo vendrá a las 2 de la tarde. Como siempre, como todos los miércoles, le mandamos un abrazo grande a Chango Cárdenas, que le decimos que lo estamos esperando, ¿eh? Lo estamos esperando. 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Vuelvo a la música, vuelvo a otro tema de Roberto Carlos. El gato que está triste y azul. 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Se viene otro tema de Roberto Carlos.

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2:03, 3 minutos, seguimos en vivo, en directo, en este Tucán, inicio de tarde en la radio, en la Vital 99.1. Bueno, este trágico fallecimiento en Quinta Danesa de Necochea, me voy al Facebook donde el fotógrafo Juan Carlos Dray da precisiones del lugar. Quinta Danesa, conocida la zona como Quinta Danesa, está en 106 y 107, ese es el cruce de calles. Quinta Danesa, ubicada en 106 y 107 de la ciudad de Necochea, según dice en Facebook el fotógrafo Dray. La víctima fue hallada sin vida en el interior de la vivienda en el predio. Hasta el momento las autoridades no dieron a conocer oficialmente la identidad de la persona muerta. 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

Bueno. El chango se toma una licencia, ¿eh? Sí, cómo no. Gente que ya nos empieza a hablar, a llamar. Vendrá Luis Chango Cárdenas, le mandamos un abrazo grande. Anda por el norte de la Argentina, el chango, con sus merecidas vacaciones. Así que le mandamos un abrazo grande desde la radio, desde el Tucán, en la frecuencia vital 99.1. Y seguramente el próximo miércoles, sí, ya estará con nosotros y con todos ustedes Luis Chango Cárdenas. Un abrazo, chango. Que la pasen muy, pero muy bonito. Saludos a la familia. Gracias, gracias. Bueno, ahí entonces, en vivo, en directo, los saludamos a Chango, que no estará hoy de la partida. Seguramente la próxima semana tendremos, como siempre, la presencia de Luis Chango Cárdenas. 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Seguimos repasando, seguimos compartiendo con ustedes la actualidad a través de los diarios digitales. Me voy ahora a La Nación, lanación.com, entre las noticias más salientes. El embajador regresará al país. Brasil comienza a

0: desescalar. Brasil comienza a desescalar el conflicto por los agravios de Milei contra Lula. Parece que la espuma de la cerveza va bajando lentamente en el ambiente diplomático, y todo vamos a ir a foja cero, como si nada hubiera pasado, según la última información en lanación.com. En 30 camionetas, más de 100 turistas quedaron varados en un mirador de Catamarca por una tormenta de nieve. Impresionante, ver la cantidad de camionetas varadas. Tenía 26 años. ¿Quién era el turista neerlandés que murió tras el vuelco de una lancha en las cataratas del Iguazú? Se trata de Mark Lensing, de 26 años, que estaba de vacaciones con su familia y había contratado la excursión privada desde el lado de Brasil. 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Bueno, ¿qué diferencias entre las responsabilidades y obligaciones profesionales? ¿Qué diferencias hay entre un maestro mayor de obras, un arquitecto y un ingeniero civil en construcciones? Eso le preguntamos al ingeniero civil Gustavo Galván. Y Gustavo Galván esto respondía.
1: Maestro mayor de obras tiene un título secundario. Yo mi título secundario, de hecho, es maestro mayor de obras. Entonces, la formación que tiene un técnico, maestro mayor de obra, es muy inferior a la que tiene una persona que estudió 6 o 7 años más en la universidad. Por lo cual, las incumbencias que tiene, el alcance de trabajo, es mucho menor. Un técnico puede firmar una determinada cantidad de pisos, creo que son 4 o 5 pisos, y no puede firmar más. No puede calcular estructuras de hormigón armado porque no está habilitado, y hay una serie de trabajos, como, no sé, estados parcelarios, como obras hidráulicas, diques,
2: construir un puente,
1: construir un puente, hacer
2: claro,
1: un camino,
2: que no la puede
1: que
2: realizar.
1: no las puede realizar porque no está habilitado. Después viene el arquitecto, que ha tenido una carrera universitaria, como nosotros los ingenieros. Yo soy ingeniero de construcciones primero, después civiles, que tienen, digamos, una mayor formación en la parte de diseño. Son quizás más creativos y hacen mejores diseños porque esa es su área de incumbencia. No el cálculo, no están habilitados para presentar el cálculo de un puente, no sé, o de un edificio,
2: Sí.
1: pero sí son, digamos, son formados en el diseño de un edificio. Tienen cierto alcance en la parte de cálculo, no es que estén limitados totalmente, pero digo, hay estructuras que no las pueden calcular y tienen que recurrir a un ingeniero que tiene incumbencias para esas estructuras. Y después está el ingeniero en construcciones, que es mi título de base, que también puede proyectar y puede diseñar, pero puede calcular estructuras de edificios sin límites. Digamos, es lo fuerte de nuestra profesión. Si a eso vos le agregas 2 ingenierías más, te da el título de civil, que es el que tengo, que es la ingeniería base de ingeniería en construcciones más ingeniería en vías de comunicación, que comprende caminos, puentes, aeropuertos, poder firmar, digamos, distintos estadios, e ingeniería hidráulica, canales, desagües pluviales para una ciudad, diques, en fin, una serie de obras relacionadas a la hidráulica que quedan incluidas en la parte de ingeniería civil, porque hay ingenieros hidráulicos que solo son hidráulicos. Hay ingenieros en construcciones que solo son en construcciones. Y hay ingenieros en vía de comunicación que solo tienen esa especialidad, caminos, puentes. Pero ingeniería civil son las 3 ingenierías.
2: Abarca las tres, claro.
1: Sí, es muy completo.
2: Muy completo.
0: Ahí estaba, bien explicado por el ingeniero civil Gustavo Galván, las diferencias entre obligaciones y responsabilidades que tiene un maestro mayor de obra, un arquitecto y por otro lado un ingeniero civil en construcciones. Estamos en vivo, en directo, 12 minutos que han pasado ya de la hora 14.

Y vamos actualizando datos del tiempo. 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Ahora la temperatura en Necochea, 11 grados. La humedad del 83%. Los vientos soplando ahora del sector sudoeste a 4 kilómetros en la hora. El cielo parcialmente cubierto. La presión barométrica 1019 hectopascales. 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Me voy a la música nuevamente con Roberto Carlos y este lindo tema que ya se viene para compartir con todos ustedes. 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

0: Y continuamos, seguimos en vivo, en directo. El Chango se comunicó con nosotros. Sí, Luis Chango Cárdenas se comunicó con nosotros. Vamos a ir al mensaje que nos dejaba. Va a estar la semana que viene. Está disfrutando de unas merecidas vacaciones. Luis Chango Cárdenas en el norte. Y esto nos decía.
1: Hola, compañero. ¿Cómo le va? Bueno, hoy no puedo ir al programa. Desgraciadamente, me encuentro acá en el norte con una temperatura de 17 grados. Nada que ver, no sé cuántos grados hace de coche. Acá en Arrecifes. Un abrazo grande para vos y para toda tu audiencia. Hasta el próximo miércoles, si Dios quiere.
0: Muy bien, Chango, muchas gracias. Sé que lo disfrute ahí con toda tu familia. Está en el norte argentino. Claro, la temperatura nada que ver, 17, 18 grados. Nosotros acá un poquito menos, 11. Dentro de todo, bastante pasable, con un cielo parcialmente cubierto ahora en Necochea Quequén, cuando han pasado 25 minutos de la hora 14. 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Bueno, ayer empezó la segunda fecha del fútbol profesional, torneo clausura. Banfield le ganó de local 3-2 a Sarmiento de Junín. San Lorenzo consiguió la victoria sobre el final. A 4 minutos, Auzmendi, a 4 minutos de terminar el partido, Auzmendi puso San Lorenzo 1, Gimnasia de Mendoza 0. En Rosario, Central y Racing igualaron 0-0. Y en la Paternal, Argentinos Juniors venció a Estudiantes de Río Cuarto por 3-0. Hoy miércoles 29 de julio, ¿cómo sigue esta segunda fecha del torneo clausura de fútbol de primera? A las 14:30, Barraca Central Aldo Civi. En minutitos comienza el malevo, Barraca Central ante Aldo Civi. A las 17, en Florencio Varela, Defensa y Justicia será local ante el Deportivo Riestra. A las 19:15, en La Plata, en el Bosque, Gimnasia recibe a River. Y a las 21:30 en Córdoba, Instituto Platense. 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
0: ¿Cuáles son los partidos para mañana de clausura de fútbol de Primera División? Mañana a las 7 de la tarde en Mendoza, Independiente Rivadavia, Huracán. A las 7 de la tarde en Córdoba, Talleres recibe a Vélez. Mañana a las 21:15 en Avellaneda, Independiente Newell's. Lindo, lindo partido. Y mañana 21:15, Central Córdoba de Santiago del Estero ante Atlético Tucumán. 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Bueno, me voy al Caminante, me voy a Daniel Chirichino porque estuvo por Pescadería Santa Cecilia dialogando allí con el amigo Roque Bruno, a quien le mandamos un abrazo grande, a Roque, a toda su linda gente, Pescadería Santa Cecilia, más que una pescadería, una boutique del pescado. 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Roque Bruno, esto decía.
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4: Está mortal.
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4: Bueno, ¿alguna variedad nueva de pescado se ha acercado en estos días a nuestra costa?
3: Sí, empezó a entrar un poquito de pejerrey, ayer entró mero, entró pescadilla por los calles, unas piezas hermosas, que casualmente iba a comer yo hoy unos filés, pero había comida en casa, así que seguramente esta noche o mañana me voy yo unos filés de pescadilla. Y Juan le dice a la gente, está para comérselo crudo, y porque es tan fresco, viste, viene el agua está fría, la mercadería viene de una manera que la toca y está dura.
4: Naturalmente.
3: Sí, la verdad que estamos en la mejor época nosotros para poder trabajar.
0: La palabra es del amigo Roque Bruno, entrevistado por El Caminante, por Daniel Chirichino, Pescadería Santa Cecilia. 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

seguimos repasando diarios digitales, seguimos repasando más noticias. Me voy al diario Perfil, perfil.com, a ver qué nos dice con respecto a la relación entre Brasil y la Argentina, Argentina y Brasil, después de la visita del presidente Milei ahí a este coloso sudamericano. Luego de llamar basura socialista a Lula, Javier Milei volvió a la carga contra Pedro Sánchez. La publicación que decidió compartir el presidente fue un artículo con fuertes críticas al gabinete español, acompañado por la frase «fenómeno barrial». Me parece que si seguimos así, no vamos a colocar a la Argentina en los mercados. Nos vamos a ir de todos los mercados de seguir así. 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Sueños equivocados. Reclamo internacional. Cristina Kirchner llevó la causa a Vialidad a la ONU, la Organización de Naciones Unidas, reclama la condena al Estado y cautelares para sacarse la tobillera electrónica.

Bueno, ¿qué está pasando con el caso de este niño de Loan, de Corrientes, que nadie sabe nada? Hoy se lleva el décimo día de audiencia oral por el juicio por Loan. Dos policías complicaron al excomisario imputado. Dijeron, daba las órdenes.

0: Y me voy nuevamente a más voces, más protagonistas, me voy a escuchar ahora a la periodista, a la escritora Alejandra Fernández, autora del libro Terruños, Puentes de Inmigración. ¿Cómo fue el origen? ¿Cómo lo escribió? ¿Cómo empezó a delinear allí ese libro Terruños, Alejandra Fernández? Hablando en El Tucán, esto decía.
1: No puedo dar muchos detalles. Siempre lo que estoy pensando ahora es orientado a la genealogía. Una forma de devolver todo lo que me han dado a mí los diferentes grupos y personas que he encontrado en el camino desde que yo empecé a investigar. Porque hay numerosos grupos de Facebook y personas dispuestas a ayudar cuando uno a veces no sabe, o porque no conoce la geografía de un país europeo o americano, o porque no sabe buscar, esas personas te dicen, bueno, busca por acá, anda por allá, o ellos te buscan y te dicen, mira, acá encontré. Entonces, la idea es formar alguna especie de archivo con información. Un comienzo, que ya di el primer paso, armé un grupo de genealogía en Facebook, donde compartí algunos archivos, unas planillas de Excel, con el censo de 1869, un trabajo que hizo Alejandro Andersen, el historiador local, hace un tiempo, donde ahí uno puede ubicar algún antepasado o algún conocido de la familia o algún apellido que le sirva para su árbol. También armé yo la base de datos del libro de difuntos, el primer libro de difuntos de la parroquia Santa María del Carmen, que comprende del 83 al 80, de 1883 a 1889. Mira. ¿Y ahí qué se encuentra? Bueno, está bien, son personas fallecidas, puede sonar medio macabro, pero no lo es, porque uno necesita ubicar a los que lo antecedieron,
2: claro,
1: para armar su árbol.
2: Marco de referencia.
1: Entonces ahí encuentro a la persona. Tiene la edad, a qué se dedicaban, en algunos casos a qué trabajaban en el censo también. Y también el grupo familiar se encuentra, porque en la hoja del censo, no es como las de ahora que son anónimos, estaba el nombre de mi cabeza de familia, el jefe de familia, su esposa y todos los niñitos con las edades.
2: Ah, mira,
1: entonces,
2: muchos datos.
1: Uno puede recuperar muchos datos para su genealogía. Bueno, en eso estoy ahora, tratando de dar un poco de todo lo que me dieron a mí, porque a mí que me hayan contactado con mi familia en Galicia, eso no tiene precio.
2: Claro.
1: Ignacio Espiño, que se llama así, mi amigo gallego, también me recibió en su casa con su mujer, y fue tan amable como mi familia, es uno más de mi familia.
0: Ahí estaba, la escritora, la periodista Alejandra Fernández, que escribió este lindo libro, Terruños, Puentes de Inmigración, que habla nada más y nada menos con los orígenes, allá en Galicia, de la historia de inmigrantes, de tantos inmigrantes que vinieron de Europa, de otros lugares del mundo, aquí, a hacer su vida en esta Argentina, que acobijó a tantos, crisol de razas, nuestro país. Y ahí estaba Alejandra Fernández, que le mandamos un beso muy grande. 21 minutos para las 3 de la tarde, 11 grados la temperatura. 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

0: Y continuamos ya el último bloque del Tucán en la radio, en la Vital, en la 99.1. 2 de la tarde, 44 minutos, 11 grados la temperatura ahora en Necochea Quequén, con un cielo parcialmente nublado. Bueno, están haciendo y realizando una convocatoria a toda la gente, una convocatoria ciudadana para mañana a las 10:30 de la mañana para apoyar el transporte público de pasajeros. Mañana están invitando a aquellos que quieran reclamar porque siga el servicio de transporte urbano de pasajeros. Mañana a las 10:30 en la Plaza Dardo Rocha, frente a la Municipalidad. Mañana jueves 30 a partir de las 10:30. Necesitamos el servicio, dicen en esta convocatoria ciudadana para mañana a las 10:30 de la mañana en la Plaza Dardo Rocha, frente a la Municipalidad, para apoyar el transporte público de pasajeros, convocatoria ciudadana. 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Bueno, vino a visitarnos días atrás el periodista Leonardo Mena y le preguntamos, ¿en qué anda Leonardo? ¿En qué está Leonardo Mena? ¿Qué está haciendo ahora en esta actualidad de julio, de agosto?
1: Tenemos un programa, estamos haciendo un programa en la mañana, un programa que nada que ver con el deporte, un programa de folclore, que es otra de mis pasiones desde chiquito. Y bueno, hacemos un programa de 2 horas, que leemos por la pasión que uno siente, lo he denominado folclore, una cuestión de piel, porque creo que de eso se trata, es una cuestión de piel, es algo que se lleva en la sangre, que se lleva en la piel, un programa de música folclórica, bueno, en el que también cuento historias, biografías de autores, de compositores, de intérpretes, cuento historias, alguna historia también de cositas de Necochea, también me gusta contar, así que bueno, un programa que estamos haciendo, y después bueno, con el deporte estamos haciendo transmisiones deportivas por streaming, estamos a través del canal de YouTube, estamos transmitiendo fútbol, el fútbol local, estamos transmitiendo básquetbol, ahora estamos transmitiendo las finales a través de conjunto con el equipo Zoom El Deportivo, que estamos en NEC Radio, y bueno, y a través del canal de YouTube, en este caso, del Multimedio NQ, sino a través del canal de deportivo, el canal de YouTube del Deportivo Poteca. Bueno, estamos con distintas transmisiones y bueno, con el programa también de radio de deportes. Así que bien, bastantes cositas, con bastante trabajo, afortunadamente, y que podemos trabajar de lo que nos gusta, ¿no? Creo que es una bendición que tenemos quienes hacemos periodismo y quienes amamos y hemos abrazado esta profesión u oficio desde hace tantos años, ¿no?
0: Ahí estaba, Leonardo Mena haciendo su programa de folclore en la mañana y también, obviamente, con todo el deporte, actuando en la radio, actuando en el streaming. Un abrazo para Leonardo Mena, que compartimos con él hace mucho, muchísimos años, ahí parte de la redacción del matutino local Ecos Diarios. 11 minutos para las 3 de la tarde, nos está acompañando Taller Mecánico Rayed en 523-3626, en Quequén, mecánica ligera, chapa, pintura, carburación, encendido, inyección mecánica en general, Taller Mecánico. 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Y nos vamos a la música y ya nos vamos despidiendo, porque se viene el último tema de Roberto Carlos, Amada Amante, y lo presenta Campo Alto. 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

0: ¿Y cómo viene el tiempo para mañana? ¿Qué pronostica el Servicio Meteorológico Nacional para Necochea y zona mañana, 30 de julio, mañana jueves? Una mínima de 7, una máxima de 15, con un cielo algo parcialmente nublado. El viernes, último día de julio, viernes 31, bueno, agárrate Catalina, tenemos un 90% posibilidad de lluvias para el viernes, pueden llegar a caer entre 18 y 20 milímetros.
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0: Ahora la temperatura en
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0: nuestra ciudad 11 grados, la humedad del 83%, el cielo parcialmente nublado. Vientos del sector sudoeste, la presión 1019 hectopascales.
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1: ser.
0: partir de las 15, llega Gustavo Adrián con Mateando con Rosita.
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0: nosotros con el Tucán ya vamos culminando nuestra emisión de este miércoles 29 de julio, día de Ñoquis. Marcelo Cernich los saluda y le dice, como siempre, muchísimas gracias. Nos volvemos a encontrar mañana jueves, a partir de la hora 13, en vivo, en directo, aquí en la Vital 99.1. Tengan todos una linda, agradable jornada en lo que resta del día. Muchas gracias y hasta entonces.

Muy, pero muy buenas tardes para todos. Bienvenidos. Bienvenidos a compartir una nueva edición de este Mateando con Rosita. Aquí nos encuentra el aire de la frecuencia vital en el 99.1 en su canal de frecuencia modulada. 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Saludamos a Rosita en la producción comercial de nuestro programa, quien nos acompaña en conducción y operación técnica,

música. 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Jornada ahora con sol en Necochea. Tímido sol que sale de ratitos. Una jornada cargada de nubes. Un viento muy fresco, ¿eh? Muy frío. En este 29 de julio del 2026. Comenzamos con ella hoy. Tamara Castro para la apertura.

Lo decíamos marcando comienzo de esta tarde entre ustedes y nosotros, comienzo de esta Mateando con Rosita, la recordada Tamara Castro. Guaycondo para el comienzo, ritmo de escondido y pegadito nomás, este ritmo de carnaval, Caminos del Arenal. 2262-56-8609, línea directa, hora 15:10 en todo el territorio argentino. Estamos conectados ya a través de Facebook Live, a través de Gustavo, el locutor Necochea. Para todos y para todas, bienvenida por allí también. Bienvenidos. Como siempre, al término del Tucán, aquí estamos para acompañarnos con ustedes en la tarde del folclore argentino. Uno más de Tamara, uno más, uno de esta provincia de Buenos Aires.

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3: Omar Moreno Palacio y Tamarita Castro, ¿eh? Mientras tanto, aquí preparamos el matecito, un ritmo de cifra, provincia de Buenos Aires.
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3: Hola Flor, ¿cómo está Floppy? Buenas tardes, bienvenida. Patricia, bienvenida también a la sintonía a través de Facebook Live, bienvenidas, ¿eh? Gustavo Gabriel, el querido amigo, ¿cómo está usted? Buenas tardes, bienvenido también allí en el campo, escuchándonos, bienvenido.
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3: Luego les cuento una agenda para agosto, uy, cargadísima, Luego les voy contando espectáculos para este mes de agosto. He recibido recién una invitación magnífica, lo cual me ha puesto muy contento. Vamos juntos hasta las 4 y media de la tarde aquí en la radio.
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1: Hacemos pausa a la primera de la tarde.
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1: Ahí andaban entonces las canciones, la repiqueteada, Vale 4, era el grupo que lo cantaba. Bueno, se vienen un montón de espectáculos, por ahí un poco todos juntos. Pero bueno, cada cual elige dónde quiere estar y a quién quiere acompañar, Se viene una mateada celebrando el mes de la Pachamama, una gran mateada con la presencia de Beto Duné, de Hugo Herrera, los hermanos Palavecino, Frank Urtale, Martín Nava, la agrupación Mariano Necochea y Roberto el Dulce Caballero. Esto va a ser el próximo 9 de agosto, desde la hora 14, en el Centro Jubilados del Parque, Avenida 10 y 95. Bueno, saludo a Verónica. Vero, querida mía, ¿cómo estás? Que está organizando este espectáculo para el 9 de agosto. Y nos pide difusión, pero claro que sí, ¿cómo no, amiga? Vamos a difundir, claro que sí. 9 de agosto, entonces, este espectáculo folclórico. Y en agosto, el domingo 15, domingo 16, perdón, no domingo 15, tengo un lío de fechas acá arriba, ni se imaginan. Domingo 16 de agosto, la mateada de Rosita. Centro Jubilados del Parque, desde la hora 13, los esperamos a todos para compartir lo que es la clásica, La clásica mateada de Rosita. Ustedes ya saben de lo que hablo cuando hablo de la mateada de Rosita.
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1: Esperen que voy a buscar la gacetilla para no hacer lío, porque tengo mucha info de muchos espectáculos, La presencia de
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1: Beto Duné, Anabela Carrizo, Cali López, Graciela Sichenlo, La Tuna, Mario Calderón, Nahuel Varela, Chango Oficina, Turay Canto, Agrupación Folclórica Taquiri, Agrupación Folclórica Molina Campos y Agrupación Folclórica Peuyén, entre otros. Arrancando tempranito, desde la hora 13, servicio de cantina con tortas fritas, empanadas, pero también hay la posibilidad de almuerzo, de milanesas con papas fritas a 12.000 pesos o pechuga de pollo con fritas a 14.000 pesos. Eso es con reserva. Entrada anticipada 2 por 10.000 pesos, en puerta 8.000 pesos. Centro Jubilados del Parque, 10 y 95, estacionamiento vigilado, ambiente calefaccionado y familiar. La mateada de Rosita, próximo 16 de agosto, desde la hora 13. Quiero agradecer aquí, recién me ha mandado Nahuel, que me ayuda un montón con la creación de los cartelitos. Así que, bueno, gracias Nahuel, porque recién nos ha mandado el nuevo flyer de la mateada. Así que gracias Nahuel por ser parte también de esta mateada, como siempre. 16:25 minutos en todo el país. 15:25 minutos en todo el país. Aquí estamos. Próximo también 14 de agosto, desde las 20 horas, en el Club Ameguino, Peñan, llegan el dúo Herederos, por allí, una noche de peña. Y también habrá un momento muy lindo, porque desde Brian Hoyos, director de Andanzas, está invitando a una pareja por agrupación, el profe y una compañera, o la profe y un compañero, o alumno de la agrupación, para una bonita apertura de danzas todos juntos, hermanándonos. Qué lindo esa propuesta, Brian. Ahí andaremos con Peuyén, seguramente con mi compañera, bailando por allí.

Qué samba bonita esta, si la habremos bailado, ¿no? Hojas sueltas, la buena versión de Raúl Palma, la más linda versión. ...15:30 en todo el territorio argentino, ya están en venta las entradas, va linda la venta, dos entradas por 10 mil pesos para la mateada de Rosita, súper económica, dos entradas por 10 mil pesos para el domingo 16 de agosto, y también ya hay disponible, ¿qué pasa el primero de agosto? 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Uy, uy, uy, hay que tomar bastante, ¿no? Andarán los chicos allí en la Costa Bonita escuchándonos. Laco, Roxana, ¿cómo están, chicos? ¿Todo bien por allí? Bienvenidos. Hay festejos también en la ciudad de Quequén. El domingo 9 de agosto. ¿Cuántas cosas hay el 9 de agosto? El domingo 9 de agosto a las 11 estamos concentrados. Agrupaciones folclóricas, instituciones, un desfile cívico-militar por las calles de Quequén celebrando el 172 aniversario de la vecina localidad. Y están armando la grilla de artistas para el mismo domingo 9, escenario frente a la plaza, que tendrá el cierre de Lionel Carly, este artista local que está triunfando a nivel nacional, ¿sí? Va a ser uno de los artistas consagrados. Lionel Carly va a ser parte del festejo, luego también de la plaza, como siempre, con los diferentes stands gastronómicos, puestos y demás, para el domingo 9 de agosto. El desfile y la fiesta. El cumple de Quequén es el 3 de agosto, cae el lunes. Bueno, todo se pasa para el domingo 9, el festejo. Ahí llega Germán Montes, un disco ya con un tiempo, un disco bonito, que me gusta mucho este disco. Parece mentira.

Que el Mal Montes entonces, ahí nos tenía Parece Mentira. Qué lindo ritmo, ¿eh? Lo tenemos para compartir con ustedes aquí en este Mateando con Rosita. Esta propuesta radial folclórica que compartimos de lunes a jueves aquí en La Vital 99.1. Allá Carlitos Marquesini. ¿Será verdad?

De y por Carlos Marchesini. Sí. Será verdad, entonces, ahí lo traíamos. 2262-568609. Marcelo y Mónica, bienvenidos, buenas tardes. Ahí llegan ellos, los queridos Chalcha.

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1: Tenéis 6 grados 4 décimas en Necochea, humedad del 72%, presión 1016.1, viento del sudoeste a 10 kilómetros. 13 grados 4 décimas, cielo parcialmente nublado, cubierto en Necochea, te diría más que nublado, ¿eh?
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1: Ahí también me dice el amigo Fito Pinzone que va a ser parte, ¿eh?, de los festejos del cumple de Quequén, el 9 de agosto, ¿eh? Bueno, se va armando la grilla, parece entonces, para aquel espectáculo, ¿eh?

Nosotros trabajando mucho para, como les decía ayer, para la mateada de Rosita, ¿eh? Un agosto cargado de espectáculos, cargadísimo de espectáculos. Pero bueno, como se dice habitualmente, el sol sale para todos, ¿eh? Y como dice María en su programa, ¿eh? Yo sugiero, ustedes eligen, ¿eh? Claro, nosotros con la mateada, el próximo 16 de agosto, la mateada de Rosita, ¿eh? Ahí estaremos. También se viene armando para septiembre, el próximo 20 de septiembre, el amigo Horacio Parodi, fiesta de la primavera, también homenaje a el profesor Héctor Lescano en 42 años de docencia. Ha formado más de 50 profesores, ¿eh? Y la llegada de especial de el artista Francisco Pancho Santarén, ¿eh? Desde Tres Arroyos, va a llegar a ser parte del espectáculo el 20 de septiembre allí en la Tapera Pieres, además de más de 20 artistas locales y regionales para esta fiesta, que tiene un valor de entrada de 10.000 pesos. Desde las 7 de la mañana ya se ingresa al predio y también hay gente que va a acampar el día anterior, ¿eh? Esto es para el 20 de septiembre. Usted vaya anotando, ¿eh? Haga un cuadernito y anote las fechas, que hay unas cuantas, che, unas cuantas.

voz de Lucio y sus hermanos Los Rojas, La Chacarereada y estas Lágrimas de Amor. Vamos ya buscando las 4 de la tarde, ¿eh? 15 con 49 minutos en todo el país. Fresco en Necochea, ¿eh? 13 grados la temperatura. La verdad que un vientito fresquito cuando veníamos para acá, ¿eh? Solcito ahí ahora sobre Neco. Bienvenido sea, ¿eh?

Ellos son Paola y Maxi Medina. Son dúo de Tedino. Cuando me abandone el alma. Ritmo de chacarera, señores.

0: Estaba entonces en el dúo Herederos, Paola, Maxi Medina, estaba invitado el Cuti Carabajal también, Cuando me abandone mi alma, ritmo de chacarera, ahí lo traíamos. Vamos llegando a la hora 16 en todo el territorio argentino. 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
0: Ahí llega Fernando Pedriel, bien chaqueño el hombre, el coyuyo y la tortuga.

0: Todo el Chaco salteño, Fernando Pedriel. Artistas de estos que son, viste, por ahí, que no tienen la difusión necesaria,
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0: El Coyuyo y la Tortuga, el ritmo de escondido y este ahora, hasta que caiga una estrella. 16:05 minutos en todo el país. Vamos rumbeando para encontrarnos con música del litoral hoy, ¿sí? En este 29 de julio. Che, se nos va julio. Vamos que lo superamos, ¿eh? Nos queda poquito todavía para superarlo, ...212-256-8609... línea directa para comunicarnos entre ustedes y nosotros también. Si quieren apoyarnos publicitariamente, ay, nos vendría de bien. No se imaginan lo bien que nos vendrían. Así que por ahí querés hacer alguna publicidad de algún comercio, algún emprendimiento. 20,000 pesos por mes, nada más la publicidad aquí en esta producción radial independiente. Los que gusten por allí, 1556-8609, el teléfono directo de la producción de este Mateando con Rosita.

0: lo dijo Rosita, hay que pasar agosto ahora. Pero agosto se pasa, porque ¿sabes qué? Hay que tomar caña con ruda el primero de agosto. Tres traguitos a la mañana para la buena salud en todo agosto. Así que a agosto lo vamos a desafiar también, ¿eh? Ahí andan los aloncitos. Galleta colera.
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Bueno, Rosita, ahí está entonces. Me dicen los cuñados. Ahí lo traemos. Taco y suena, ¿eh? Ahí va, así me gusta. 16:11 minutos.

Los difusores, amigos del chamamé, con gusto los nombraré. De Mercedes al Confín, Roberto, Cambá, Agustín, José Mambrín y Susana. También está Alberto Ciare y allá en la Cruz Corrientes, el flaco chamamecero.

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1: Chao. 10 grados 7 décimas la temperatura en Necochea.
0: Viento del litoral.
1: Viento del sur en este momento a 22 kilómetros. 11 grados la sensación térmica, 10 la temperatura. Datos a través del Radio Club Necochea, estación meteorológica local. Fresquito,
0: 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Un trago lo acompañó buscando las armonías, por eso esta melodía Vino Tinto se nombró.

Ahí andan los cuñados, entonces, un enganchadito que traíamos. 16:15 en todo el territorio argentino. Esto es Mateando con Rosita. Cada tanto nos metemos en un bloquecito así, al final del programa, la última media hora, con algunos chamamecitos, algunas acordeonas de este litoral argentino, ¿eh?

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0: Juan Amado, ¿acepta por esposa a la señorita Ruperta?
1: Sí, acepto.
0: Señorita Ruperta, ¿acepta por esposo a Juan Amado?
2: Sí, acepto.
3: Y se casó la Ruperta.
0: La Ruperta, che, vamos a tocarle todo.

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los criollos de la Salada, entonces, el casamiento de Ruperta. 16, 20 minutos en todo el país. Vamos lentamente ya buscando el final nosotros, ¿eh? Cerramos conjunto los palmareños. No seas mentirosa. A la vuelta nos despedimos.

16:24 en todo el país. Final para esta edición de Mateando con Rosita. Agradeciendo como siempre la compañía de cada uno de ustedes a través de Frecuencia Vital 99.1, invitándolos para una próxima edición en el día de mañana. Aquí estaremos a las 15, al término del Tucán. Aquí venimos a poner en el aire una nueva edición de Mateando con Rosita. Lo que resta en programación, a la hora 17 llega María del Carmen Romero Ruppel con su programa Esencias Argentinas, 17 hasta la hora 19. Nosotros, como bien les decía, mañana a la hora 15, cerrando la semana para nosotros, mañana jueves, cerrando la semana de este Mateando con Rosita. Gracias a todos por la compañía, gracias por ser parte de este aire. Que Dios les bendiga a todos. Hasta entonces, muchas gracias, les dice Gustavo Adrián.

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0: 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Queridos oyentes, tengan todos ustedes una muy linda tarde de este día 29 de julio del año 2026. 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
0: 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Operación técnica y puesta en el aire, Joaquín Pérez. Buenas tardes, Joaquín. Dirección general, señor Iso y señor Gaitero. Y acá estamos, en esta tarde un poco ventosa, pero bueno, soportable. 29 de julio, un día, una fecha para recordar, para no olvidar, aunque muchos ya lo han echado al olvido. Después vamos a hablar un poco de él y recordarlo en una canción. La temperatura, siendo la hora 17:08 minutos, es de 11 grados, la humedad 70%, los vientos del sur-suroeste a 13 kilómetros en la hora con ráfagas de 31 kilómetros, la presión 1019 milibares. Y comenzamos, como siempre, con nuestras meditaciones, diríamos, nuestros mensajes. Mensajes que pueden llegar al alma, al corazón. ¿Cuántas veces pasan tantas cosas con nuestros padres, con los hijos? La adolescencia, la juventud,

son los únicos problemas que solo se solucionan con el tiempo. No podemos solucionarle todas las cosas a nuestros hijos adolescentes, porque así es la vida y la ha sido para todos. Ahora se puede conversar un poco más, o tal vez que lean por ahí en el celular algunas historias de la vida, como para ir creciendo con honestidad, con respeto, con educación. Esta historia se llama El cuaderno rojo. El cartero le entregó el telegrama y mientras Roberto le daba las gracias y empezaba a leerlo, no podía evitar que su cara mostrara una expresión de sorpresa más que de dolor. Eran unas palabras breves y precisas. Tu padre falleció. Lo sepultaremos mañana a las 18 horas, mamá. Roberto se quedó como estaba, de pie y mirando el vacío. No sintió dolor, ni derramó ninguna lágrima. Era como si hubiera muerto un extraño. ¿Por qué no sentía nada por la muerte de su padre? Con un torbellino de pensamientos confusos en su mente, avisó a su esposa y emprendió el viaje hacia la casa de sus padres. Mientras viajaba en silencio, sus pensamientos pasaban de su mente a toda velocidad. No tenía deseos de ir al funeral, solo lo hacía para acompañar a su madre y tratar de aliviar su tristeza. Ella sabía que padre e hijo no se llevaban bien. Desde aquel día de lluvia en que una serie de acusaciones mutuas obligó a Roberto a irse para no volver nunca más. Pasaron los años y Roberto vivía cómodamente. Se había casado, formado una familia, pero solo se acordaba de su madre para su cumpleaños o alguna festividad. A su padre, sin embargo, lo había borrado de su mente. Desde aquel fatídico día, jamás lo vio ni habló con él. Jamás pudo superar el odio que sentía. En el velatorio se encontró con pocas personas. En un rincón del salón vio a su madre, pálida, débil. Se notaba que había sufrido mucho, tal vez porque siempre deseó que las cosas terminaran de otra manera. Cuando vio a su hijo, lo abrazó mientras lloraba silenciosamente. Fue como si de pronto hubiera perdido toda esperanza. Después Roberto vio el cuerpo sereno de su padre. Estaba envuelto por un manto de rosas rojas, como las que al padre le gustaba cultivar. Pero de los ojos de Roberto no cayó una sola lágrima. Su corazón herido no se lo permitía. Se quedó con su madre hasta la noche. La besó y prometió que regresaría con sus hijos y su esposa para que los conociera. Ahora por fin podía volver a su casa, porque aquella persona que tanto había odiado ya no estaba en este mundo. Era el fin de la humillación, de las críticas, de los consejos ácidos, de un sabelotodo que para él era su padre. Por fin podía reinar en paz para siempre, como quiso experimentar. Muy bien, en el momento de la despedida, la madre le colocó algo pequeño y rectangular en la mano. Hace mucho tiempo podrías haberlo recibido, hijo. Pero solo después que él murió, lo encontré entre sus cosas más importantes. Roberto no se dio cuenta, no le dio ni la más mínima importancia y emprendió el viaje de regreso. Unos minutos después de haber comenzado el viaje, se acordó de lo que le dio su madre y quiso averiguar de qué se trataba lo que le había entregado.
después de desenvolverlo con cuidado, vio un pequeño cuaderno de tapa roja. Era un libro viejo. Sus páginas habían quedado amarillentas por el paso de los años. Y al abrirlo pudo leer en su primera página algo que había escrito su padre. Hoy nació Roberto. Pesó casi 4 kilos. Es mi primer hijo. Estoy muy feliz y mi corazón salta de alegría. El relato continuó apasionado a Roberto, que con un nudo en la garganta seguía leyendo. Hoy mi hijo fue por primera vez a la escuela. Es todo un hombrecito. Cuando lo vi con el uniforme, me emocioné tanto que no pude contener las lágrimas. Le pido a Dios que lo guarde, le dé sabiduría para ser un hombre de bien. A medida que leía, la emoción de Roberto iba en aumento y el dolor de su corazón cada vez más intenso, mientras por su mente comenzaban a resurgir imágenes del pasado. Roberto me pidió una bicicleta, decía el siguiente escritura. Mi salario no es suficiente, pero él se la merece porque es muy estudioso y dedicado. Así que pedí un préstamo y se la compré. Espero poder pagarlo con las horas extras. La vida de mi hijo es y será diferente a la mía. Yo no pude estudiar. Desde niño me vi obligado a ayudar a mi padre, pero deseo con todo mi corazón que mi hijo no sufra ni padezca situaciones como las que yo viví. Cada vez Roberto no podía creer lo que estaba leyendo. Era como si un mar de dolor inundara su conciencia. Vinieron a su mente los recuerdos de su adolescencia, cómo se quejaba a su padre por no tener bicicleta, como sus amigos. Continuó leyendo. Es muy duro para mí, para un padre, tener que castigar a su hijo. Sé que me odiará por esto, pero es la forma en que creo que debe educarlo para su propio bien. Y fue así como aprendí a ser un hombre honrado, y esta es la única forma en que soy capaz de educarlo. Roberto cerró los ojos y recordó la noche cuando, por causa de una fiesta en su juventud, hubiera podido ir a la cárcel. De hecho, todos sus amigos pasaron la noche allí. Solo lo evitó el que su padre, precisamente esa noche, no le permitió ir al baile con sus amigos. También recordó otra oportunidad en la que no le concedió permiso para salir. Esa vez el auto en el que debía haber estado chocó y quedó totalmente destrozado contra un árbol. Le parecía casi oír las sirenas y el llanto de toda la ciudad mientras sus 4 amigos eran llevados al cementerio. Roberto siguió recordando. Las páginas se sucedían con todo tipo de anotaciones llenas de respuestas que revelaban en silencio la tristeza de un padre que lo había amado tanto. Por fin llegó la última página y leyó. Son las 3:00 a.m. Dios, ¿qué hice mal para que mi hijo me odie tanto? ¿Por qué soy considerado culpable si no hice nada de malo? Solo intenté educarlo para que fuera un hombre de bien. Mi Dios, no permitas que esta injusticia me atormente para siempre. Te pido perdón si no he sido el padre que él merecía tener, y dentro de todo corazón que me comprenda. Deseo de todo corazón que me perdone. Estas fueron las últimas palabras de un hombre que, aunque nadie le había enseñado a su manera, intentó ser el mejor padre.
El mundo quizás podría verle como demasiado duro o intransigente, pero en lo más íntimo de su ser había un hombre tierno, lleno de amor, de Dios, que nunca supo cómo experimentarlo, ni a su propia familia. Roberto se quedó quieto. La aurora rompía el cielo y un nuevo día comenzaba. Cerró el cuaderno, se bajó en la primera estación y regresó de nuevo hacia donde había vivido con sus padres. Regresó quizás deseoso de que todo hubiera sido un mal sueño, de poder encontrar a su padre con vida y pedirle perdón por todo el mal que le hizo. Pero no. Gritó frente a su tumba. Hubiera querido poder abrazarlo, pero solo encontró un profundo silencio. Destrozado, fue a ver a su madre. Antes de entrar en la casa, vio una rosa roja en el jardín. Acarició sus pétalos y recordó cómo su padre las cuidaba con tanto amor. Esta fue la manera de encontrar paz en su corazón, ya que mientras acariciaba la rosa, sintió como si acariciara las manos de su padre y descargara su dolor para siempre. Calmado, con voz suave, se dirigió a su padre muerto. Si Dios me mandara a elegir, no quisiera tener otro padre que no fueras tú. Gracias por tanto amor y perdóname por haber sido tan ciego. Esta lección le hizo reflexionar, ya que él también era padre y se dio cuenta de que no estaba dando lo mejor, ya que las ocupaciones, los problemas y el estrés habían creado un silencio entre él y sus hijos. A partir de ahora, decidió que su vida cambiaría radicalmente y que se comportaría y se compraría también un cuaderno de tapa roja para poder anotar cada una de las historias que a partir de ese momento sucedieran en su familia. Hermosa historia. Y hermoso sueño para él, porque Dios hizo que su madre encontrara el cuaderno rojo y que se lo diera, porque ya sabemos, la adolescencia y la juventud son los únicos problemas que solamente el tiempo puede solucionar. Hermosa historia. Muchas bendiciones para todos. Y así comenzamos la tarde.

Y así comenzamos, marcando la huella de esta tarde, con la voz de Raúl Palma, que nos entregaba de Rivera, con los coros de Tamara Castro, este sueño mío. Hermoso tema, hermosa historia. Cuando las encuentro, siempre pienso, la voy a compartir con mis oyentes queridos, porque a alguno le va a servir. Tanto odio a veces, y nadie sabe leer en el corazón del otro, nadie sabe comprender muchas veces el porqué de una separación, de algo triste. A veces los hijos no entienden, pero una vez que son padres o madres, de a poquito van reflexionando y van viendo que no es nada fácil ser un buen padre o una buena madre. No es nada fácil. Pero se hace con amor, porque para eso los tienen. Hay algunos y algunas, pero bueno, gracias a Dios son las menos y los menos. Y hoy vamos a recordar a René Favaloro, echado al olvido totalmente. No se olviden de Favaloro, los escritos por todos lados, en una época. Hoy lo vamos a recordar en el canto surero. Gracias, Carlos. Gracias, Gladys. Un abrazo enorme para los dos. Que tengan una hermosa tarde, noche y bendecido amanecer los dos. Gracias por estar siempre. Y bueno, luego vamos a buscar entonces un tema por Corazón Peñero. Hoy está cumpliendo años Juancito Coronel, nada más ni nada menos, Juancito. Espero que tengas un hermoso día de cumpleaños, una hermosa noche, y que tu año nuevo que empieza hoy sea uno de los mejores para vos, que sea uno de los mejores de todos los que ya tuviste. Así que de parte de tu tío, Carlos, de Gladys, de nosotros, feliz cumpleaños, Juancito Coronel. Vamos a buscar un tema luego y te lo vamos a pasar, de los que tenemos acá, cuando estuviste con tu conjunto, que exitosamente andan por cantando en algunos lugares acá en Necochea. Así que me alegra el corazón. Seguimos con la buena música. Y estamos con Belén Lawrence. Belén Lawrence, una chica de Olavarría, que estuvo en dos o tres oportunidades acá con un éxito espectacular en el Clan del Faro y en el Palacio La Buena Onda. Siempre recuerdo a Belén con todo cariño, porque se fue a vivir a España y es la sobrina de Adriana Lawrence. Belén grabó un disco cuando era muy jovencita. Recuerdo cuando fue a la radio, estuvimos conversando con ella. Después yo, en la presentación de su primera vez, que parecía que no iba a nadie, después se inundó el Clan del Faro con lo grande que era, con Belén. Ahí la presentamos. Lo había traído Nicolás. No me olvido de nada. Fueron momentos hermosos, hermosos. Y bueno, hoy la traje de su primer disco. Ha mejorado un montón y anda cantando allá donde se fue a vivir, a España. Belén Lawrence, así de esta manera.

Merita. Así pasó la voz de Belén Lawrence, era muy jovencita. Ustedes no saben lo que es arriba del escenario. Es increíble arriba del escenario Belén Lawrence. Esa noche nos emocionó y nos asombró a todos, porque al escuchar el disco, yo siempre digo que a veces los discos no favorecen mucho a un cantor o a una cantante. Porque Belén Lauren es increíble cantando arriba del escenario y en el Festival de Olavarría, tremenda, tremenda. Acá era muy jovencita y su primer disco. Muy buena igual, muy buena. Belén Lauren nos entregaba alucinada de mi Dicota y de Truyenque aquel tiempo de mi infancia. 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Qué lindo escuchar nuestra música, relajarse un poco de todo lo que sucede y escuchar el canto de la tierra que nace y brota en las gargantas de los cantores, de los intérpretes, de los escritores y poetas, donde todo vibra al escucharlos. Estamos ahora recordando a Jacinto Piedra, que tiene su historia. Jacinto Piedra le había puesto ese nombre, Horacio Guaraní. Murió muy jovencito, como siempre en los accidentes. Y nos va a entregar una hermosa chacarera y luego los Carabajal también. Se viene el Día de la Tierra, el 1 de agosto, el Día de la Pachamama, y vamos a ir recordando con algunos temas quién es y quién va a ser en la naturaleza cuando nos quejamos que nos pasan cosas. Somos los únicos culpables. Los seres de dos patas. Nada más. Escuchamos así.

0: Y así pasaron estos hermosos temas. Jacinto Piedra, su verdadero nombre era Gómez Oroná, Ricardo Gómez Oroná, y Jacinto Piedra le puso Horacio Guaraní, ese nombre artístico con el que lo llevó siempre hasta el día que murió, a los 36 años, en un accidente cerca de La Banda, Santiago del Estero, en el cruce del ferrocarril Mitre. Jacinto Piedra. Siempre lo recuerdan, lo siguen gritando y lo siguen recordando en algunas fiestas en La Banda. Nos dejaba Chacarera del Amor y luego Los Carabajal, junto con la voz de Mario Álvarez Quiroga, Tierra Madre. Hermosos temas elegidos para esta tarde, una tarde en el cual por ahí estamos recordando algunas presencias que ya no están, como las de René Favaloro, por ejemplo, que ahora hacemos la pausa comercial y cuando volvemos con el canto surero lo vamos a recordar.
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1: Muy bien, acá estamos después de las sugerencias comerciales. 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Luego vamos a grabar porque esa grabación es de hace muchos años. Y bueno, el teléfono era ese, el 52, 59, 54. Pero ahora no está más. Ahora está el celular 2262-60-70-74 para mensajes de texto o llamar. Muy bien. Después de las sugerencias comerciales, acá estamos nuevamente para ir recordando algunas cosas. Luego te voy a contar lo de la mateada de Rosita. Pero estamos con el canto surero. El canto surero en el que hoy estamos recordando a un grande entre los grandes, al doctor René Favaloro. 29 de julio, un año más. René Jerónimo Favaloro fue un prestigioso educador y médico cardiocirujano argentino, reconocido mundialmente, por ser quien desarrolló el bypass coronario en el mundo con empleo de vena safena. Nadie se acuerda ya. Nació un 12 de julio de 1923 en La Plata, el barrio El Mondongo. Ya le voy a contar, Carlos Eferra, toda la historia completita, porque la vena creadora que tiene Carlos Eferra hace de las historias un canto, para que no olvidemos. El 29 de julio del año 2000 se fue. Lo que más recuerdo es la dulzura de los ojos de René Favaloro. Esa dulzura, esa comprensión, esa lejanía de mirar el mundo sin importarle nada de nada, más que hacer el bien. Pero está en un lugar donde tiene que estar, en el corazón de quienes ha salvado y sigue salvando en el mundo entero. René Favaloro, yo nunca te olvido. No olvido tus ojos, como dije, esos ojos de mirada triste, de mirada que no comprende, no comprendía por qué el ser humano hace tantas cosas malas. Pero él fue y sigue siendo un grande. Y como digo siempre, nadie está muerto mientras alguien lo recuerde. Y en mi corazón sigue vivo René Favaloro. Estamos homenajeándolo así, de esta manera. Carlos Eferra cuenta su historia, la historia de Favaloro, de esta manera.
2: Nació en el barrio El Mondongo de la ciudad de La Plata y fue el cardiocirujano más grande que dio esta patria. Sencillo como su barrio, mas su formación fue amplia, humano y solidario, con ideales y causas, escribió con fundamento sobre el santo de la espada y dio todo para todos, sin pedir en cambio nada. Y fue el médico rural, quiso así que lo llamaran, porque allá en Jacinto Araos, un pueblito de La Pampa, hizo a la vez de partero, consejero y pediatra. Fue uno más de la familia de esa pequeña comarca y el pueblo dejó de ser solo un punto en el mapa. Después del viaje soñado, donde su carrera alza, en los Estados Unidos, donde investigan y trabajan profesionales del mundo con tecnología avanzada, y él un gaucho que venía de un pueblito de La Pampa. Estudio y sabiduría con sus pares intercambia, y de a poco su nombre cruza fronteras y avanza hasta que llega el bypass, y de su mano avanza poniendo al frente la vida y la muerte a la espalda. Su nombre corre y llueven las ofertas millonarias de diferentes países, de las clínicas más altas, pero a lo material nunca le dio importancia. Con una mano recibe y con la otra la rechaza. Y un día, sin previo aviso, decide emprender su marcha como diciendo: perdonen, me necesita mi patria. Y regresa a la Argentina y en Buenos Aires instala la Fundación Favaloro, obra cumbre en esta patria. Los más diversos pacientes por su fundación pasan, atendiendo del mismo modo a la clase alta y baja, y la orden del doctor: el que no puede, no paga. Pero para el que es honrado y por la derecha marcha, cumplirse torna difícil, la carga es más pesada, y siente la fundación el principio de aquel drama. Las mutuales que no cumplen, los sueldos que no alcanzan, y en la desesperación le escribe al gobierno cartas, golpea puerta por puerta, igual que un mendigo anda galopando contra el viento, como decía Atahualpa. Y el vaso llega al borde de su filo y rebalsa, y un 29 de julio un gran disparo estalla en todos los corazones que sienten, lloran y sangran. Se ha matado Favaloro, porque nadie ha hecho nada por salvar su fundación y la gente que ahí trabaja. Y ahora yo me pregunto, los gobiernos, ¿dónde estaban? Porque esto no es de ahora, ya muchos años arrastra. Los senadores, los diputados, las empresas privadas, los empresarios famosos que tantos autos regalan, pensando solo en el rating y el nivel de sus programas. Los futbolistas, pregunto, que tantos millones ganan, un partido a beneficio, ¿qué puede costarle? Nada. Y los mismos periodistas que hacen notas, escriben páginas, entran en cada rincón

Muy bien, así pasó la historia, bien, bien contada y cantada, recitada por este grande que es Carlos Efferra, la historia de René Favaloro. El canto surero, regaladito como siempre para Carlos, para Gladys y para todos los que les gusta esta parte del programa. Un abrazo grande, grande. Muy bien, se viene la mateada de Rosita, recuerden, la mateada de Rosita, el 16 de agosto. Anteriormente hay algunas cosas también, así que vamos a ir recordando quiénes van a estar actuando en la mateada de Rosita el 16 de agosto, con un montón de artistas que vamos a ver cómo arreglamos para que nadie se quede sin actuar. Para que nadie se quede sin actuar. El respeto entre los artistas tiene que existir siempre. El respeto, el código. Así que, porque aquel que no tiene código no es un buen artista, por más que sea el mejor, la mejor voz. Si no tiene códigos, si no tiene para compartir con sus colegas, entonces no es un buen artista. Hay que respetar los tiempos para que todos, todos puedan cantar y bailar. Es una pena que se suban al escenario y se olviden. Hay algunos que son muy correctos, y lo hacen. Y bueno, van a estar actuando entonces Beto Duré, Anabela Carrizo, Cali López, Graciela Sichelo, Mario Calderón, Nahuel Varela, Chango Oficina, Turay Canto, Agrupación Folclórica Taquiri con Ruth Flamenco, Agrupación Molina Campos con Graciela Cuadros, Peuyén con Gustavo Adrián y también Patria y Tradición de Coronel Pringles, Saúl y Silvia, todos ahí tempranito a la hora 13, servicio de cantina para aquel que quiera, no quiera almorzar. Para almorzar hay milanesas con papas fritas, 12.000 pesos. Pechuga de pollo con papas fritas, 14.000 pesos. Con reserva, acordate. Reservá al 568609 el celular de Gustavo. La entrada anticipada, para aquel que no va a almorzar, 2 por 10.000. Y en la puerta, 8.000. Muy bien. Ambiente climatizado ahí, calefaccionado, todo para que estén bien. Sonido Manuel Molina. Y quien organiza y hace todas estas mateadas, Rosita. La mateada de Rosita. Muy bien. Así que no se olviden, el 16 de agosto, en el Centro Recreativo del Parque Miguel Lillo. Muy bien, acá estamos, con la buena música que hemos elegido para esta tarde. Hay un montón de eventos para el mes de agosto, un montón de espectáculos que voy a tener que ponerme a enumerar para poder decirles a todos lo que hay. Y estamos con los nuestros, los de aquí. Nuestros cantores, nuestros músicos. Luego de Yapita vamos a poner un tema por Corazón Peñero cuando estuvieron acá, porque hoy es el cumpleaños de Juancito Coronel, que ya lo saludamos, le mandamos un abrazo enorme. Y estamos ahora con el grupo Tincunaco y la voz de Luis Arce en el recuerdo. Como digo siempre, nadie está muerto.

mientras alguien lo recuerde. Y acá siempre lo recordamos con mucho cariño, a quien estuvo muchísimos años alegrando las mañanas y otros tiempos la tarde, que fue Luis Arce. Así que estamos acá con el grupo Tincunaco en sus primeras formaciones.

Y así pasó el grupo Tincunaco con la voz de Luis Arce, recordándonos Luna Cautiva del Chango Rodríguez y Aunque Yo Me Muera de Daniel Cañueto. Los nuestros, los de aquí. Y una chapita regaladita para acá, para Juancito Coronel, que está cumpliendo años, y para su grupo Corazón Peñero. A ver qué nos sorprende por ahí el operador.

Y así pasó el grupo Corazón Peñero, que estuvo acá, cantaron, y esas grabaciones fueron hechas acá con Joaquín. Cuando me abandone el alma, con el feliz cumpleaños entonces para Juancito Coronel. Muy bien, estamos con el tango, parte de nuestro folclore argentino, y nos representa ante el mundo. Un tango y un valsecito. Porque Beatriz siempre pide valsecitos también, así que bueno, estamos con una voz de La Plata que estuvo muchas veces en Necochea, lo traía el Tucu Pereira, lo conocí en el Club Independiente cuando iba a cantar ahí, después en Tinta Roja, con Toti, con Raúl. Estoy hablando de Hugo Reyes. Yo creo que Toti también lo conoció. Toti Rodríguez. Así que ahí regaladito para ella, regaladito para Beatriz, para Carmencita del 87, para todos los tangueros. Así de esta manera la voz de Hugo Reyes, que ya no está en este mundo, pero sí está en el recuerdo y en los discos.

0: Y así pasó este momento de la música ciudadana, el empedrado porteño, hoy recordando a Hugo Reyes, este gran cantor, tan simpático, tan conversador, tan gente. Hugo Reyes, primeramente nos dejaba Te Pregunto y luego un valsecito a mi novia, mi novia de ayer. Claro que sí, recordando esos lindos momentos de esos tiempos, en que los padres te tenían cortito y no te dejaban andar de novio. No te dejaban andar de novio, claro. Los lindos momentos que se vivían. Pero bueno, todo cambia, ¿no? Así es. El tango. Y acá estamos recordando que el 31, este viernes 31 de julio, el taller de zambas con el profesor Jorge Larroquette de Tandil, en la escuela Tambor de Tacuarí, la escuela 19 del barrio 9 de julio. Ahí va a estar el profesor Jorge Larroquette con un taller de zambas de 18:30 a 20:30. Cualquier información, llamar al 2262-5789-67 de Ruth Flamenco. Jorge Larroquette, con un taller de zambas el día viernes 31. 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Hacemos una pausa comercial y volvemos con la buena música.
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0: 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Estamos con Mario Álvarez Quiroga, así de esta manera.

0: Muy bien, así estuvimos con Mario Álvarez Quiroga, que nos entregaba el tema que le pertenece y que llevó al éxito Soledad, revoleando el poncho a Donata. Y nos vamos hablando de chamamé, escuchándolos para el lado del litoral argentino. 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Y hoy nos vamos con el trío Chamamé.
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Y así pasó el chamamé hoy con trío chamamé. Feliciano Orilla, de Miño y Montiel, y Tu Pañuelo de Miqueri y Flores. Un abrazo grande para Esther ahí en México. Gracias por estar, linda, todos los días escuchándonos desde allá, desde ese hermoso país que es México. Un abrazo grande de parte de Joaquín, el operador, y de parte mía también. Gracias por estar, gracias, tan lejos y tan cerquita a la vez, ¿no? Sí. Y bueno, siendo la hora 6:47 o 18:47 minutos, estamos con los románticos del folclore argentino para ir despidiéndonos. Gracias, Beatriz, que tengas una hermosa tardecita, noche y bendecido amanecer. 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Y estamos con las primeras canciones de Facundo Toro. Me trae muchos recuerdos este tema de las primeras horas de Esencias Argentinas, cuando este tema estaba de moda en ese entonces en el folclore. Folclore romántico, Facundo Toro y Te Quiero Hasta la Luna.

¿Cuántos recuerdos con este tema? Allá por el año 2000. Tantos años. Te quiero hasta la luna, Facundo Toro. Y con esto nos estamos despidiendo. Despidiendo hasta mañana, Dios mediante, cuando sintonicen a la hora 17, Esencias Argentinas, Crisol de Razas. Aquí, por Frecuencia Vital 99.1, calle 63-945. Desde el corazón, para todos, que tengan una hermosa noche y un bendecido amanecer para cada uno. Y esta oración que hacemos juntos hace tantos años. Señor, concédenos serenidad para aceptar las cosas que no podemos cambiar. Danos valor para cambiar las que podemos cambiar. Y danos sabiduría para saber encontrar la diferencia entre el bien y el mal. Te damos gracias. Y no olvidemos la regla de oro de Jesús. No le hagas a los demás lo que no quieres que te hagan a ti. Gracias. Gracias, Joaquín Pérez, por la operación técnica, por venir, por acompañarme. Y que tengas también una hermosa noche y un lindo amanecer.

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0: 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Frecuencia Inmobiliaria les desea que tengan la mejor de las semanas. Hasta aquí llegamos con Frecuencia Inmobiliaria por el día de hoy. Nos volvemos a reencontrar en nuestra futura emisión.
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Que Dios te bendiga en esta tarde en la cual vamos a compartir un poderoso mensaje de la palabra de Dios. Y la vez pasada habíamos compartido una palabra muy poderosa que hablaba de cómo poder alcanzar los sueños. Y hablaba de un varón que fue el quinto juez que tuvo el pueblo de Israel, llamado Gedeón. Un hombre en el cual sobresalió por los hechos que habían producido y la estrategia utilizada en ese tiempo por Dios para vencer a los madianitas. Como podemos recordar, el pueblo de Israel había hecho lo malo delante del Señor. Y dice la palabra de Dios que por haber hecho lo malo cayó en desgracia. El pueblo empobreció debido a que venían los madianitas con un ejército de 132.000 hombres y constantemente cuando estaban a punto de cosechar los frutos de la tierra, dice la palabra de Dios que venían los madianitas y arrasaban con todo.

Y es más, el pueblo de Israel vivía oculto, escondiéndose en las cavernas en medio de las piedras. Esto, hermanos, amiga, amigo, tú que estás escuchando, esta palabra tiene una connotación espiritual. Y por eso que hoy vamos a hablar de lo que Dios puede lograr cuando el pueblo de Dios comienza a clamar pidiendo socorro. Después de todo esto, ya estaban cansados de sufrir esta experiencia tan lastimosa, entonces comenzaron y clamaron a Dios. Y cuando clamaron a Dios, vino la respuesta de Dios para sus vidas. Y dice que envió primeramente a un varón profeta, en el cual habló con Gedeón, pero sin embargo no alcanzó eso, sino que envió a un ángel de Dios. Pero también dice la Biblia que aún el ángel de Dios no pudo convencer a este hombre Gedeón, porque estaba, era un hombre totalmente inseguro. Y a veces nos planteamos nosotros que cómo podemos lograr vencer a un pueblo con 132.000 guerreros, en el cual el pueblo de Israel tenía solamente 32.000 hombres. ¿Cómo pudo haber sido esa estrategia que Dios hizo? Amiga, amigo, por mucho tiempo podemos intentar estrategias para poder alcanzar lo imposible. Podemos estar haciendo muchos planes en los cuales se frustran. Pero la palabra de Dios nos dice que cuando Dios se involucra en uno de nuestros objetivos, esos objetivos comienzan a recibir sobrenaturalmente el poder para alcanzar aún lo imposible. Dice el libro de Jeremías en el capítulo 32, 27, dice: yo soy Jehová, Dios de toda carne, ¿habrá algo difícil que sea para mí? Y le contesta el capítulo 18, versículo 27 del libro de Lucas, el Evangelio, donde el mismo Señor Jesús dijo: todo lo que es imposible para los hombres, esto es posible para Dios. No importa qué estrategia o qué fuertes podamos ser, solamente Dios tiene el poder para darnos a nosotros la sabiduría y enfrentar al enemigo y destruirlo. Hoy sabemos que no hay un enemigo físico, pero sí hay un enemigo espiritual. Lo que nosotros hoy conocemos como las enfermedades que acechan el cuerpo de los hombres. Científicamente se ha demostrado que son virus que son, cuando los mirás en los microscopios, son casi imposibles de visualizar con ojos humanos, pero existen. Asimismo, la Biblia dice que hay miles y miles de espíritus que están constantemente acechando la vida de los hombres. ¿Para qué? Para truncar planes, para destruir bendiciones, para que no puedan alcanzar los objetivos, para que la persona, los seres humanos, no podamos hacer felices. El diablo se ha encargado de toda esa obra. Por eso que tenemos los cristianos en este último tiempo en el que estamos viviendo, tenemos que empezar a obtener un evangelio como es la palabra de Dios, un evangelio de poder, un evangelio de potencia, un evangelio que hay que ponerlo por obra, porque podemos decir, creer o no creer, pero hay palabras que Dios la instituyó como leyes. Y en estas palabras que Dios instituyó como leyes, podemos encontrar lo que le pasó a Gedeón. Gedeón era un hombre inseguro, le habló un profeta, no creyó que Dios lo podía restaurar y utilizarlo para salvar al pueblo de Israel. Luego le habló un ángel y entonces él pide una prueba. Dijo, mira, al ángel le dijo, mira, yo puedo creer que Dios me ha mandado y que puede liberar a través de mi mano al pueblo de Israel siempre y cuando haga una señal para mí. Y la señal que él pidió dice que había un novillo de lana y le dijo a Dios, al ángel, que si Dios podía de que al otro día ese bollo de lana se humedeciera y el resto de la tierra permanecía seco, entonces daba por señal de que Dios lo había enviado. Eso ocurrió al otro día. Dice que el bollo del ovillo de lana lo apretó y sacó casi una taza de agua. ¿Me escuchó? Pero y sin embargo alrededor de ese ovillo no había absolutamente nada húmedo, sino que estaba todo seco. Pero él no se conformó con eso porque tenía mucha inseguridad de ser al pueblo de Dios, que él pensaba que todavía Dios necesitaba una señal más. Y le dijo, no quiero que Dios se enoje, pero quiero otra señal más y yo iré confiado, iré y voy a derrotar al pueblo de Madián. ¿Y qué pasó? Dice que él dijo, bueno, solamente que este bollo que vimos de lana, quiero que esté seco y alrededor quiero que esté húmedo, mojado. Bueno, Dios le concedió esa otra señal, así que lo primero que hizo fue y
empezó a buscar los soldados. Y dice que estaban con él 32.000 hombres armados, 32.000 soldados que levantaban la espada por Dios y por Gedeón. ¿Pero qué sucedió? Dice que los 32.000 hombres, dijo, mira, Gedeón, le dice Dios, si yo te llevo con 32.000 hombres, el pueblo va a creer de que la victoria ha venido por mano del ejército y no por la mano sobrenatural mía, dijo el Señor. Y muchas veces eso nos pasa a nosotros, porque hay veces que nosotros en nuestra vida ponemos toda la estrategia, pensamos que tenemos sabiduría para encarar los objetivos, pensamos que nosotros tenemos planes que van a ser brillantes, y nos damos cuenta que por más apoyo que podamos tener humano, siempre va a hacer falta la mano de Dios. ¿Cuántas veces has pedido a Dios, diciendo, si Dios me daría a mí esta bendición, yo me comprometo a servirlo, yo me comprometo a estar firme en la iglesia, yo me comprometo a hacer lo que Dios dice, yo me comprometo, y de repente Dios te bendice, y eso nunca lo volvés a hacer? ¿Por qué? Porque das una falsa expectativa, porque tu propia inseguridad, tu propia visión se acorta. Y esto le pasó a este varón Gedeón. Pero entonces con 32.000 hombres dijo, no, yo no necesito 32.000. Solamente hazle una pregunta a todos los soldados que te rodearon. De preguntarles cuál de todos tienen miedo. Los que tengan miedo, por favor, que se retiren. Así fue. Dice que de 32.000 solamente quedaron 10.000. 22.000 miedosos estaban en las filas del pueblo de Dios. ¿Me escuchó? Y esto es una de las cosas que nos pasa cuando queremos lograr lo imposible. Tú quieres lograr lo imposible que es para ti, no tienes que tener miedo, no hay que tener miedo, hay que estar confiado en la palabra de Dios. No poner objetivos y decir que esos objetivos no se van a cumplir. El miedo no produce más que, lo único que produce el miedo es inhibición, no me permite avanzar, no permite que yo pueda lograr los objetivos. Amiga, amigo, 32.000 quedaron solamente 10.000, porque 22.000 hombres que decían estar de parte de Dios eran miedosos, tenían miedo, y muchas veces en nuestra vida vivimos con miedo. Y más cristianos a veces, en vez que en este último tiempo en el que estamos viviendo, donde estamos viendo todo lo que nos está acechando, el mal que viene sobre nuestras vidas, las enfermedades que avanzan, yo quiero decirle que no tengas miedo, Dios está contigo, y si Dios está contigo, ¿quién contra ti? Lo segundo que sucedió, dijo, hay mucho pueblo, así que te quedaron solamente 10.000. Miró para atrás, vi solamente 10.000. Pero es mucho. Yo necesito algo más, dijo el Señor. Yo necesito que estos 10.000 son muchos. Yo quiero que hagan una prueba, que vayan al agua, que vayan a un arroyo que había cerca de donde estaban ellos, y solamente les dijo que separara en dos grupos, que separaran a los que lamieran el agua, tomaran agua lamiéndola como un perro, y los que se arrodillen. Y lógicamente, eran solamente 300, se pusieron en posición como el perro y comenzaron a lamer. Y los otros, 9.700 se arrodillaron. ¿Qué significa eso? Que hay muchos que están orando y orando y orando y orando, clamando a Dios, pero no hacen absolutamente nada. Estamos en el tiempo de alcanzar la bendición. Estamos en el tiempo de ejercer la fe. Hermanos, amiga, amigo, puedes decirme lo que quieras, pero yo sé que las leyes de Dios, la palabra de Dios es potencia, y dice que aquel que cree lo hace visible. Amiga, amigo, todo lo que vivimos fue creado de lo que no se veía. De lo invisible viene lo visible. Hoy la ciencia está diciendo y lo está asegurando de que hay una materia que es invisible, en la cual se creó lo que vivimos como lo material o visible. ¿Qué quiero decirte con esto? Que cuando vos pones la fe en marcha, cuando vos estás creyendo en Dios poderoso, no solamente orás, sino que también predicás, sino que a los que están en ansiedades les das una esperanza a través de la palabra, porque Dios sana, Dios libera, Dios salva, Dios bendice. Este es el Dios en el cual nosotros hoy queremos presentarte, y se llama Jesucristo. Amiga, amigo, hoy Jesús quiere entrar en lo profundo de tu corazón, a ti que eres un padre de familia, a ti que eres una madre, que estás orando solamente por tus hijos, pero
lo dejas hacer, que ellos hagan lo que quieran. Amiga, amigo, hoy usted puede orar y también seguir predicando, poner en práctica lo que usted ha creído. Porque hay cientos y miles de espíritus inmundos tratando de frustrarte, tratando de romper la bendición que hay en tu hogar, tratando de dividir, tratando de separar, tratando de poner odio donde hay amor, tratando de hacer cosas que lastiman al celosiera. Hoy es tu día de ser como Gedeón, un varón esforzado y valiente que puede con Dios alcanzar lo imposible. Hoy quiero desafiar esta ley que es tan importante. Es una ley en la cual dice que el hombre dice que todo le, a veces hay cosas que no las puede hacer. Y yo quiero decirte, quiero desafiar esa ley en la cual te digo que para Dios no hay nada imposible. Para mí sí lo hay. Hay cosas que son imposibles, pero para Dios no hay nada imposible. Dice que Gedeón con 300 hombres que lamieron el agua, con 300 hombres tuvo una directiva de parte de Dios y les dijo a todos ellos, bueno, el pueblo de Madián tiene 132 mil hombres contra 300. Y Dios le dijo, yo te voy a dar, ¿qué tenés que hacer para vencerlos? ¿Y sabes lo que hizo? Lo primero que dijo, en la mano izquierda toma una bocina. En ese tiempo, para ir a la guerra se utilizaba una bocina en el cual se producía un sonido, un estruendo muy fuerte. Pero en la mano derecha solamente levanten una antorcha. Y hagan lo que yo voy a hacer primero. Escucha, el líder, Gedeón, lo iba a hacer primero. Y luego lo iba a hacer el resto. Como padre de familia, tú eres el que tienes que dar los ejemplos primero. Como madre, tienes que dar los ejemplos primero. Como pastor tienes que dar el ejemplo primero a tu grey. Cuando vos eres un cristiano, tenemos que darle nosotros el ejemplo al mundo para que puedan creer. Dijo el Señor Jesús, mi nombre es vituperado por causa de vosotros. Hay malos testimonios en los cristianos muchas veces. Hay veces que la gente puede hablar lo que quiere y puede hablar muy mal hasta de todo lo que podemos que predicar o hacer, pero quiero decirte algo, hay algo que nadie puede contradecir, es cuando tú estás en armonía con Dios. La gente por envidia puede hablar mal, pero miente cuando habla mal. Y están los que realmente hablan porque realmente hay gente que hace cosas que son malas. Apartate de todo lo malo, empezá a dar ejemplos. Y esos ejemplos, cuando tú los des, Dios va a bendecirte poderosamente. Le dijo al pueblo de Israel Gedeón, hagan lo que yo les diga y háganlo como yo lo hago. Así que se fue uno por un extremo, 100 por un extremo, 100 por el otro extremo y 100 por el medio. Y dice que empezaron a la medianoche, dijo el Señor, ahora es el momento de empezaron a enarbolar en la mano derecha la antorcha y en el otro lado el cuerno. Y empezaron a gritar, a tocar fuertemente, todos al unísono. Todos los soldados, eran 300 nada más. Y había 132.000, dice que estaban como langostas cubriendo el campamento lleno de hombres armados, listos para la guerra, los madianitas. Sin embargo, dice que empezaron a tocar las trompetas, el cuerno y la bocina fuertemente, y por otro lado vieron todos en el campamento que estaban con unas antorchas, así que ellos creyeron, los madianitas, que eran miles y miles contra ellos solos. Así que el estruendo era tan grande, hicieron tanto ruido y levantaron y gritaban fuertemente por la espada de Dios y por la espada de Gedeón. Por la espada de Dios y por la espada de Gedeón. ¿Me está escuchando? Por Dios y por su líder. ¿Y qué pasó? Dice que los madianitas se empezaron a confundir, empezaron a tener temor y empezaron a sacar sus espadas y entre ellos se empezaron a destruir. Esto es lo que pasa en el mundo espiritual, cuando vos haces lo que Dios te dice. Pero cuando a veces Dios te habla, vos no escuchás. Cuando Dios te está diciendo algo, vos no obedeces. Vos haces lo que vos querés y pensás que Dios, porque vos crees que está con vos, haces lo que vos querés. No. Gedeón primero dudó del llamamiento, pero después cuando él supo que Dios le hablaba, él obedeció. ¿Y cuántos de nosotros obedecemos todo lo que Dios nos dice? ¿Cuántas veces Dios nos habla y no obedecemos? ¿Cuántas veces nos corremos de la bendición? Mire, yo le voy a contar algo muy importante. En mi vida pasada, yo hace 30 años que estoy predicando el Evangelio de Jesús.
he predicado en todas las latitudes, gracias a Dios me ha llevado el Señor a recorrer muchísimas ciudades,

con tu esposa quizás, tu esposo quizás. Te bendijo. ¿Por qué buscamos algo más? Porque queremos progresar y queremos. Pero ¿qué pasa si esperamos el tiempo de Dios? ¿Qué pasa si empezás a pensar como Dios piensa y no como piensa la ambición humana? Que quiero lograr, quiero alcanzar, quiero esto, quiero aquello. Hermanos, amiga, amigo, dice la Biblia que Pablo sembró, Apolo regó, pero el que da el crecimiento es Dios. Hacer tanto esfuerzo para no ganar nada, si no nos conformamos con lo que Dios nos da. Yo lo puedo ver en los colaboradores, como te dije, en tanta cantidad de gente que he recorrido y visto, en las iglesias, en mucha gente, vos ves que no se conforman con lo que Dios les da. Siempre es mejor hacer lo que ellos creen que está en bendición. ¿Cuánta gente cree todavía que está en bendición porque logra adquirir algo más? Bendición. A veces eso no es una bendición. Yo me conformo con lo que Dios me da. Mire, Pablo decía, yo me sé contentar en lo poco o en lo mucho. Todo lo puedo en Cristo que me fortalece. No hay mejor cosa que agradecer a Dios y estar contento con lo que Dios nos da. Pero somos seres humanos y los seres humanos tenemos una capacidad especial para querer lograr lo que viene, pero sin querer proteger, valorar lo que ya tenemos. Siempre queremos más. Y eso no está mal, lo que está mal, lo desmedido. Cuando no me conformo con lo que Dios me dio. Hay mucha gente que está casada. Vos fijate que hoy vemos los divorcios, cientos y cientos de divorcios. Yo como abogado lo veo todos los días. Veo como matrimonios que parecían estar perfectamente, de repente, me cansé, ya no siento estar con vos. Se le dice a la esposa o al esposo y se terminó el matrimonio. ¿Por qué? Porque creen que hay algo que afuera que es mejor. Yo siempre te digo, mira, vas a tener problemas, dificultades, pero si Dios te da una pareja, cuídala. Si Dios te da tus hijos, cuídalos. Si Dios te da un trabajo, cuídalo, valóralo. Y Dios te dará otro mejor. Dice, si en lo poquito me fuere fiel, en lo mucho yo te pondré. Amiga, mío, Gedeón venció porque se destruyeron los enemigos espirituales y los enemigos físicos en ese tiempo. También puede hoy derrotarse los enemigos espirituales si se van a matar entre ellos. Esos demonios que tratan de dividir tu familia, de que vos no puedas lograr la bendición, de que vos no puedas ser sano. Escucha, eso se puede lograr porque Dios hoy quiere obrar ese milagro. Como obró en Gedeón, lo quiere en ti. Pero no pierdas tanto tiempo. Si Dios te está hablando esta palabra, escúchalo bien. Cree, pone en práctica la fe. Y la fe en Dios, la fe que Él lo va a hacer. Por más que nosotros hagamos, ya te dije, no vamos a alcanzar lo que Dios nos da. Amiga, amigo, lo imposible se puede hacer posible. Yo lo creo de todo mi corazón. Por eso los que me están viendo a través de esta señal de Facebook, yo quiero que podamos entender que Gedeón tenía las mismas debilidades, las mismas inseguridades que vos y yo tenemos hoy. Pero Dios le habló. Dios le habló y Dios le dijo cómo debía hacer para vencer. Dice que ni siquiera sacaron, no hubo ningún herido de los 300 hombres. 300 hombres lograron vencer a 132.000 guerreros. ¿Y esto quién lo puede hacer? Solamente Dios. Cuando Dios le dice al pueblo, ustedes, si yo llevo 32.000 hombres, van a pensar que todo fue por obra de la estrategia militar que ustedes tienen y por la valentía de ustedes. Así que primeramente, y eso nos pasa a nosotros, porque muchas veces en nuestra vida nos sucede eso, siempre nos sucede que pensamos que todo lo podemos hacer con nuestra propia fuerza, pensamos que nosotros lo podemos lograr solos, pero solo no podemos hacer absolutamente nada, amiga, amigo. No pierdas el tiempo, poné la fe en el Señor. Y donde Dios te ha bendecido, cuida tu bendición. Para cerrar con este mensaje, quiero contarte una parábola que yo siempre, es una parábola moderna que en cada mensaje da una reflexión. Había una vez un hombre que estaba, esto pasó en el medioevo, había un hombre que vivía de mayordomo de un rey. Y este hombre tenía una linda familia,

0: tenía dos hijos, tenía una esposa y tenía una casa atrás, porque era un mayordomo. Así que sus hijos alcanzaban una buena, muy buena educación. Vestían muy bien, claro, porque toda la ropa que de los hijos del rey se la daban y se la daban a los hijos del mayordomo. O sea que vivía con buena ropa, vivían con una muy buena educación, vivían feliz con su esposa porque el sueldo les alcanzaba. Pero un día este hombre dijo: mirá, si yo tuviera 99 monedas, yo tuviera 100 monedas de oro, yo voy a ser el hombre más feliz y todos nosotros seríamos los más felices de todos. Así que este hombre estaba constantemente sirviéndolo al rey, y el rey siempre estaba mal, siempre el rey no valoraba todo lo que tenía, y él siempre con una palabra optimista siempre decía al rey: no, pero yo quiero que vos entiendas, rey, que con todo lo que vos tenés podés alcanzar la felicidad, pero vos no tenés nada, nunca te conformás con nada, cada vez tenés más y cada vez estás más vacío, cada vez tenés más necesidades. Así que este rey le interpretó lo que le estaba diciendo este mayordomo, porque este mayordomo tenía algo que el rey no tenía, que era que tenía a Dios, a Jesús en su corazón. Y este hombre tenía a Jesús en su corazón y siempre estaba contento, siempre estaba feliz, siempre llegaba a su hogar y recibía a su esposa, le contaba todo lo que había pasado. El rey lo escuchaba, así que el rey quedó muy, muy agradecido con él. Y un día se va a acercar a la casa para dar una recompensa por todos los servicios prestados, porque estaba muy contento con él, y escucha, diciéndole a la esposa lo que antes te había dicho. Y le decía otra vez a la esposa: mira, cuando tenga 100 monedas de oro, yo voy a ser el hombre más feliz de la tierra, y ustedes van a tener todo, y todos nosotros vamos a ser muy felices. ¿Y qué pasó? El rey dice que un día alcanzó una bolsa con 99 monedas de oro. Y dice que las dejó afuera de la casa. Así que cuando el mayordomo abrió la puerta, se encontró que como que algo había hecho un milagro. Así que aparecieron las monedas de oro. Y dijo: viste, aparecieron mis monedas de oro, ahora voy a ser feliz. Y empezó a contarlas. Y empezó a contar de 1, 2, 10. Llegó 97, 98, 99. ¿Dónde está la 100? Yo quiero la 100. Así que dice: no, seguramente conté mal. Volvieron a contar y siempre daba 99. Así que dijo: no, vamos a hacer una cosa, vamos a salir a buscar la moneda. Seguramente que cuando me han traído estas monedas se ha caído por ahí, porque nadie puede poner 99. Yo pedí 100 y tiene que haber 100. Así que empezó a buscar la que se había perdido. Así fue un día tras otro día, tras otro día, y empezó a gobernar a su familia. Estaba enojado, ya no estaba tan feliz, sino que se empezó a enojar, porque dice: me falta la moneda de oro, me falta esa moneda de oro, y yo la quiero encontrar y la quiero buscar. Y así, amigo, empezó a pelear con su esposa. Antes de irse a trabajar le decía a la esposa: vos, yo quiero que me salgas a buscar la moneda. A tus hijos levantalos temprano y que salgan a buscarme esa moneda, porque tienen que buscarme la moneda. Y cada vez que encontraban la negativa de que esa moneda no venía, cada vez estaba peor, cada vez estaba más triste, cada vez estaba más enojado. Ya era un hombre que había cambiado. Las 99 monedas de oro que lo podían haber hecho muy rico, parecía que todavía quería una más. Y salió a buscar afuera lo que no se dio cuenta de lo que estaba perdiendo. Por buscar la única moneda que faltaba, no se estaba dando cuenta que estaba perdiendo el amor por su esposa y el respeto por sus hijos. ¿Por qué? Porque cada día era un caos la casa. Ya no se comía porque ya pensaban que esa moneda la habían extraviado y que nadie la quería encontrar, o que alguien se la había llevado, así que estaba todo mal, y hasta que no encontraba esa moneda no iba a ser feliz. Hermanos, amigo, ¿sabe cómo termina esta historia? Como muchas vidas hoy. ¿Por qué buscar la moneda que falta si tenemos tantas monedas que Dios nos ha regalado? ¿Cuántas cosas Dios te regaló? Si no tenemos más, porque a veces, hermanos, amigo, tenemos que esperar el tiempo, porque cuando vos creces, Dios te empieza a brindar cada vez más. Pero no te olvides que por buscar la moneda que te falta podés perder las 99 y la felicidad. ¿De qué te sirve tener 99 monedas si ya no tenés familia? ¿De qué te sirve tener 99 monedas si serías rico pero no tenés la felicidad de tus hijos, no tenés lo que Dios tanto te dio y te amó y te regaló? Amiga, amigo, es hora de empezar a valorar, ¿eh? Porque todo lo que no se valora, se pierde. Y vos podés decir, pero yo ahora voy a encontrar. ¿Cuánta gente dice que ya no quiere, no valora su trabajo, no hace sus actividades bien hechas, no valora los jóvenes los estudios, no hacen sus exámenes como corresponde, no ponen el tiempo y esperan que todo venga por milagro? Hermanos, amiga, amigo, hay cosas que debemos hacer nosotros y empezar a valorar lo que Dios nos da. Yo me conformo con lo que Dios me dio. Si Dios me dio este tiempo, lo valoro, lo agradezco. Si Dios me da, porque mañana me dará un tiempo mejor. Si Dios me otorgó algo de prosperidad en mi vida, lo valoro y lo cuido, porque eso va a hacer que pueda alcanzar más. Cuando yo valoro la amistad, valoro mis amigos, valoro las personas que están conmigo, valoro a todo el núcleo de las personas que pueden estar orando por mi vida como lloro por la vida de todos ellos. Amiga, amigo, empezá a valorar, porque las pequeñas cosas hacen las grandes cosas. Por buscar la moneda perdida, perdió todo lo que Dios le había regalado y por lo cual perdió la felicidad. Hay muchos que están buscando afuera lo que ya Dios le regaló. No busques más. No busques en otro lado lo que Dios ya... Si te dio a vos una taza de té, valóralo. No esperes la taza de café importado. Decí gracias, Señor, por el té que me diste. Un día Dios te va a brindar el café que vos tanto querés. Amiga, amigo, todo tiene su tiempo. Y como Gedeón logró lo imposible, yo quiero hoy orar contigo y vamos a adorarlo al Señor.
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3: Que Dios te bendiga, y en esta tarde vamos a compartir, ahora sí, un poderoso mensaje de la Palabra de Dios. Estamos atravesando esta etapa crucial de la cuarentena, donde tenemos que estar todos cuidándonos. Así que Dios tiene preparado para todos nosotros en esta tarde una gran bendición. Yo siempre digo que la Palabra de Dios penetra hasta lo más íntimo de nuestro corazón. Y es una palabra actual, es una palabra real, es una palabra que se cumple. Todo lo que Dios dice, se cumple. Y yo quiero compartir hoy una poderosa palabra de Dios que puede cambiar el curso de tu vida. Porque la palabra de Dios a veces la escuchamos y somos grandes hombres y mujeres oidores. Quiere decir que cada vez que escuchamos la palabra de Dios, cuando vamos en nuestro auto, prendemos la radio, hay muchísimas FMs que transmiten en forma directa la palabra de Dios, las alabanzas, y hacen se siente siempre el mensaje del Evangelio. Escuchamos también por televisión, escuchamos por todos los medios masivos, escuchamos constantemente la palabra de Dios y nos hace eso grandes oidores, pero hace falta algo más para ser un victorioso, para ser un triunfador, para ser un hombre, una mujer, un hijo de Dios que herede la bendición de Dios. Es necesario ser hacedores, poner en práctica lo que escuchamos. Por eso hoy quiero hablar exclusivamente, que la palabra de Dios hoy nos hable, que el Espíritu Santo nos haga comprender, que podamos discernir al Espíritu Santo en algo tan hermoso que todos nosotros los seres humanos tenemos, que se llama los sueños. Pero vemos que los sueños muchísimas veces son frustrados. Muchísimas veces hemos imaginado un futuro más lindo, un futuro con felicidad en nuestra vida, un futuro de prosperidad, un futuro de salud, un futuro de grandes bendiciones para gozarnos con todos nuestros seres amados, pero nos vemos que hoy en la realidad estamos estancados, viendo una realidad negativa, viendo que todos estos sueños se han caído. Y yo quiero decirte, amiga, amigo, que hay sueños y todos soñamos cosas. Por ejemplo, hay dos conceptos de sueño, de soñar. El primer concepto es cuando nosotros nos acostamos para reparar todo nuestro cuerpo, es cuando dormimos, y ese es el primer concepto, que es cuando nosotros imaginamos cosas y hechos como una forma real mientras que dormimos. Pero también hay un segundo concepto donde se adquiere el verbo intransitivo. ¿Qué quiere decir esto? Que cuando nosotros imaginamos cosas que son inalcanzables ante la realidad humana, pero desde igual manera la anhelamos y las perseguimos hasta alcanzarla. Esto cambia totalmente el panorama. Y quiero hablarte de un hombre que estaba bajo frustración, un hombre en la Biblia que estaba bajo el dolor, un hombre que ya no sabía cómo ser un instrumento en las manos de Dios para cambiar el curso de todo un pueblo. Dice la palabra de Dios que en el pueblo de Israel estaba desobedeciendo a la voz de Dios. Escuchaban la palabra, pero no la ponían por obra. Es más, desobedecían, adoraban dioses ajenos, estaban haciendo lo opuesto a Dios. Y por lo tanto, cuando todos los actos de los hombres y las conductas de los seres humanos están en contra de las leyes de Dios, asimismo comenzamos, es como atraímos a sí mismo cosas que nos van desfavoreciendo. El pueblo de Israel estuvo en manos del pueblo de Madián durante 7 años. El pueblo de Madián tenía un pueblo donde estaba con un ejército de 135 mil hombres, armados, dispuestos a destruir. y estos se juntaban con los amalecitas, en las cuales los dos estaban oprimiendo al pueblo de Israel durante 7 años. Es decir, que el pueblo de Israel sembraba y cuando quería cosechar, que venían los madianitas y les robaba y les quemaba para que no pudieran adquirir los frutos de la tierra, les robaba todas las cosechas, les quitaba todos los ganados, quiere decir, y es más, los amenazaba y mataba gente. Entonces, ¿qué pasaba? Los israelitas comenzaron a temer, tuvieron miedo y comenzaron a vivir en cuevas. El miedo los hizo llevar a cuevas. Y estos hombres y mujeres tendrían sueños, sueños de bendición, sueños de prosperidad. Tenían sueños, pero fueron, esos sueños se cayeron uno a uno, porque eso vino a ser el enemigo, el diablo. El diablo vino a hurtar, matar y destruir. Y destruye los sueños de todas nosotros. Ahora, ¿qué hizo este hombre? Este hombre estaba cansado. Y había un hombre que se llamó Gedeón. Esto se encuentra en el libro de Jueces, en el capítulo 6. Yo quiero leer solamente, voy a dejar que se lea solamente el versículo 11 y el versículo 12. Dice la poderosa palabra de Dios así.
4: Amén. Y vino el ángel de Jehová y se sentó debajo de la encina que está en Ofra, la cual era de Joás, abierecita. Y su hijo Gedeón estaba sacudiendo el trigo en el lagar para esconderlo de los madianitas. Y el ángel de Jehová se le apareció y le dijo: Jehová está contigo, varón esforzado y valiente.
3: Palabra de Dios y potencia de Dios para todo aquel que cree. Ahora, hay un, para que nosotros podamos comprender como el segundo concepto en el cual Dios ejecuta a través de su ley espiritual. Hermanos, amiga, amigo, hay leyes naturales en las cuales podemos o no creer, pero existen. Y también hay leyes espirituales en las cuales muchos no creen. Si nosotros nos remontáramos solamente a 120 años atrás, sería imposible creer que una persona podía comunicarse y verse como en forma personal a través de un aparatito, que hoy lo vemos en los celulares, hoy lo vemos en las computadoras, hoy lo vemos en toda la tecnología. Estamos viendo que para aquel tiempo, para hombres de 120 años atrás, uno le hubiese dicho dentro de 120 años, ya vamos a tener globalmente una red donde nos vamos a poder ver cara a cara y hablarnos como si estaríamos en presencia. Y hubiese dicho esa gente, este está loco. Quiere decir que la tecnología avanzó. ¿Por qué? Porque hay leyes. Hay leyes que van avanzando, pero también avanza el mundo espiritual. Y en el mundo espiritual Dios nos llamó a que recibiéramos a Jesús. Y cuando nos llamó para tener a Jesús dentro de nuestro corazón, las cosas prometió que cambiarían. Es decir, no es que no íbamos a tener problemas, sino que íbamos a tener el poder del Espíritu Santo para vencer. Íbamos a lograr esos sueños que nosotros queríamos tener. Si hoy pudiéramos ver solamente un ejemplo, el ejemplo de un arquitecto, en el cual tiene una idea de un gran edificio, hoy lo podemos ver cuando vemos esas maquetas en los terrenos baldíos, donde dice aquí se construye un edificio de 20 o 30 metros de alto, con todos los compartimientos, con todas las comodidades, pero eso lo diseñó un hombre en el cual lo plasmó, una idea inmaterial la plasmó en un documento, en un simple papel. Pero luego con el tiempo eso lo lleva un maestro mayor de obra y lo pone en práctica edificando con obreros ese gran y hermoso edificio. De la misma manera, Dios nos dio a nosotros sueños. Sueños que sí podemos alcanzar y podemos decir son inalcanzables para nosotros, pero son alcanzables para Dios. Imagínate ver a un pueblo que había desobedecido a Dios, que como muchas veces nos pasa como iglesia, estamos escuchando la palabra, pero pocos son las que la hacen. Solamente los que la pueden cumplir, los que ponen en marcha su fe y piensan y ven como ven, como ve Dios al hombre. Así es como se triunfa. Mira, dice la palabra de Dios que Gedeón estaba en los peores momentos. Estaba tratando de esconder la cosecha para que los madianitas no la volvieran a robar. Durante 7 años estaban sufriendo el flagelo de la frustración y la derrota. Pero sin embargo, Dios le envía a un hombre, un profeta de Dios. Le envió un profeta de Dios, pero aún así Gedeón no creyó. ¿Cuántos de nosotros escuchamos palabra de Dios y nos cuesta poner por obra porque no creemos? Sí, es palabra de Dios, pero veamos al mensajero. Le vemos que es un ser humano, miramos que esto, cómo puede ser, y empezamos a cuestionar a la persona y no miramos el mensaje. Pero Dios no se quedó con los brazos cruzados, sino que envió un ángel. Dice la palabra de Dios que envió un ser que no había estado en la tierra, un ser desde el lugar de donde Dios está. Y dice que cuando él habló con Gedeón, lo primero que ve el ángel, los ojos de Dios ven en Gedeón algo muy especial. Le dijo, varón esforzado y valiente. Le dijo, Jehová está contigo, varón esforzado y valiente. Con esta tu fuerza vencerás a los madianitas. ¿Qué quiere decir eso? Ahí me voy a quedar. Mire, yo quiero explicarle algo. Usted hoy está en una realidad triste, en una realidad de frustración, porque todos sus sueños se terminaron. ¿Por qué se terminaron? Porque ya no podés enfrentarlo, porque tenés miedo de volver a fracasar. Porque eso es lo que hace el diablo. El diablo nos hace creer que no vamos a lograrlo. Por más que lo intentemos, una y otra vez nos vienen a robar. Pero mira lo que dice la palabra de Dios. Cuando los hijos de Dios clamaron a Jehová, dice que Dios les envió la solución. Primero un profeta y el segundo un ángel. Hoy no ha enviado a nosotros, no nos ha enviado un hombre o un ángel. Nos ha enviado a la misma persona del Hijo que se llama Jesucristo. Fue, peregrinó por esta tierra. Murió por el pecado y el dolor de todos nosotros, por las frustraciones que hoy llevamos, y murió en la cruz del Calvario. Ese Cristo fue y resucitó entre los muertos y hoy vive y está vivo. Y esta palabra está viva para que en tu vida comiences a soñar de nuevo. La oportunidad que hoy tenemos es imaginar, aunque sabemos que parece imposible, pero cuando nosotros activamos el don de la fe, cuando creemos que Dios nos mira en potencia. ¿Qué quiere decir esto, amiga, amigo? Cuando en filosofía, como docente en filosofía, estudiase, dice que la persona puede estar en acto y luego en potencia. Todas las cosas se mueven y todas las cosas que vivimos están en acto y se transforma en potencia. Y hay un proceso entre ese acto y esa potencia. ¿Qué quiere decir esto? Cuando ve un joven que se anota en una facultad diciendo yo voy a estudiar medicina, está en acto, es un estudiante. Pero luego de unos años, luego de esforzarse, luego de triunfar y luchar, alcanza y se transforma en potencia. ¿Cuándo? Cuando le recibe y le dicen, usted ya no es un estudiante, sino que usted es un médico, o un abogado, o un arquitecto, o un contador. ¿Me escucha lo que les quiero? ¿Entienden lo que quiero explicarlo? Es simple, estamos en acto. Y en acto se puede estar toda la vida, si usted quiere. El pueblo de Israel en acto estuvo 7 años. El pueblo de Israel estuvo ahí. Y yo conozco gente que está en acto toda su vida. Amiga, amigo, ¿cuánto quiere estar en acto? Usted tiene que estar en acto y luego en potencia. Mira, cuando un joven se anota y dice, yo soy un estudiante, llega con el tiempo a ser potencia y luego vuelve a ser acto de nuevo. Y luego dice, no, pero yo me quiero especializar, quiero crecer, y se especializa. Y luego hace cursos de especialización y vuelve a transformarse en potencia cuando se recibe. Y luego dice, no, pero yo con esto no me conformo, quiero trabajar de lo que estudié. Y empieza a creer y se transforma de nuevo en acto. ¿Por qué? Porque ya estudió, se especializó y se transforma de nuevo en acto para pasar en potencia. Así es el ser humano. Del acto a potencia. Y así nos mira Dios. Estás frustrada, estás triste y Dios te está diciendo, mi hermana, mi hermano, hace lo que la palabra de Dios te dice. Yo tengo sueños y esos sueños muchas veces se han caído. ¿Y quién es el que lo destruye? Mira, lo destruye el diablo. Ahí dice la palabra de Dios que cuando el pueblo clamó, Dios le envía la solución, la palabra, y le envió a un ángel donde le dijo que él iba a vencer a los madianitas. Los madianitas, la historia como la conocemos, dice que solamente con 300 hombres pudo vencer a un ejército de 135.000 hombres. Parece imposible, bueno, pero lo vamos a dejar este segundo mensaje para más adelante. Hoy me quiero abocar, me quiero centralizar solamente en algo tan especial como es el sueño. ¿Qué sueño tú tienes? Estabas estudiando y de repente personas de tu hogar te dijeron que vos no vas a servir estudiando. Sos un pésimo estudiante. O te dijeron, ¿a qué edad vas a estudiar? Mirá la edad que tenés, ya pasó tu tiempo. Quizás vos querés tener un mejor trabajo, pero estás soñando con tener tu propia pymes. Y están diciéndote muchos de tu familia, pero no seas, bajá la realidad, centralizate acá, seguí trabajando donde trabajás. Y vos sabés que podés lograrlo. Hermano, amigo, amigo, hay siempre la envidia, siempre el celo es lo que destruye a los hombres o mujeres del Señor. Cuando destruyen los sueños, un hombre o mujer sin sueño ya perdió la batalla, va a vivir en acto toda su vida, va a vivir una realidad amarga toda su vida y no va a cambiar. ¿Por qué? Porque se va a conformar, le va a tomar miedo volver a insistir. ¿Cuántas veces quizás intentaste tener un hijo y no pudiste lograrlo? Pero quiero decirte, amiga, amigo, que la palabra de Dios hoy puede cambiar eso. Hoy lo inalcanzable para nosotros puede ser productivo. Puedes lograrlo como Gedeón, con 300 hombres. Solamente venció y fue uno de los jueces de la Biblia, un hombre victorioso que pasó de ser un derrotado, de un deprimido, de un fracasado, a un hombre de victoria y de honor y de grandeza espiritual. Amiga, amigo, ¿cuánto tiempo más vas a estar en acto? En acto quiere decir en la realidad que vos estás hoy estancado. Hoy lo puedes cambiar. Mi vida, hermano, amiga, amigo, siempre es un constante movimiento. Trato en lo espiritual, porque creo en las leyes espirituales. Creo que cuando vos tenés un sueño, imaginándolo, lo vas a alcanzar. Cuando hay madres que dicen, mi hija o mi hijo va a llegar a ser un profesional algún día. Yo creo, y eso ocurre, y voy a decir, qué fe que tuvo. No es solamente la fe en Dios, sino que ese proceso de acto a potencia, Dios lo hace posible. Para nosotros es imposible porque soñamos cosas que creemos que nunca vamos a tener. Pero en Dios quiero decirte que todo es posible. Yo no sé qué situación estás viviendo, tal vez de tristeza, de soledad. Pues porque te vinculás con personas que te envidian. Quizás que porque vos decís, mirá lo que me compré un, cambié el modelito de mi auto con mucho sacrificio, esfuerzo, trabajo, y muchos lo envidian. Y luego vos te frustrás cuando se rompe. Y vos decís, bueno, pero ¿para qué lo habré comprado? ¿Para qué me habré puesto a comprarlo? Y siempre estás estancado. Y esto pasa en los grandes ministerios también, donde se han estancado porque el enemigo los ha hecho fracasar. Y aunque en los labios decimos, tenemos victoria, pero en la realidad no hay avance. A mí en mi vida me ha sucedido que esta palabra la pongo por obra todos los días de mi vida. Constantemente soy un hombre de movimiento. Me gusta, sueño con algo y digo, esto Dios lo va a hacer. Y creo. Pero cuando eso pasa, mi visión pasa a otras personas que por ahí, que no tienen el mismo esfuerzo, no tienen la misma fe o no tienen la misma dedicación que uno tendría que ponerle, se frustra el sueño. Es como que se cae lo que vos levantás. Y así le pasa a muchos padres de familia. Los padres elaboran una empresa hermosa para que los hijos disfruten de ella y los hijos lo último que hacen es tomarse de lo que el padre hizo. Y así constantemente, así es una constante, donde vemos fracasos, donde vemos tristezas y donde vemos frustraciones que pueden cambiar ahora. Donde estás, te animo, donde estás, quiero decirte que vos podés porque Dios te dice hoy, mujer, varón, Jesús está contigo, hombre o mujer, esforzada y valiente, con esas fuerzas, con tus fuerzas, vas a lograr el sueño que tanto anhelás, vas a lograr el sueño que vos tanto quisiste, y aunque le guste a quien no le guste, tu testimonio va a ser real. Amiga, amigo, hoy es tu oportunidad. Yo quiero solamente invitarte a que aceptes a Jesús, Tal vez vos me has dicho, yo ya lo ya me entregué, pero no haces caso, no te congregás. Ahora no podemos porque estamos en una etapa mundial de una pandemia como nunca antes habíamos visto y la estamos viviendo nosotros. Pero más adelante vamos a tener este tiempo de estar en la iglesia, de alabar al Señor, de estar y de bendecir. ¿Cómo te estás preparando para ese momento? Ya va a llegar y tus sueños se tienen que cumplir. Pero aún desde tu casa, si tomas de la mano a tus seres amados, y si estás ahí, quieres hacerlo ahora, yo te invito a que se tomen de la mano y repita conmigo esta humilde oración. Porque las fuerzas que recibió Gedeón, que con 300 hombres y una estrategia de Dios, puede cambiar el curso de todos los madianitas. Hoy también lo hará contigo. Hoy, mujer, lo puede hacer contigo. Hoy, varón, lo puede hacer contigo. Y recordá lo que estaba diciendo. Vos que soñás con una pareja, vos que soñás con un hogar, vos que soñás con hijos en felicidad, quizás hoy tu matrimonio está destruido, ya todo está mal, ya no hay arreglo. Dios puede hacer las cosas, Dios puede cambiarlas. O vos que me estás escuchando desde un hospital, que me estás escuchando con una enfermedad, decís, parece que esto nunca termina. Bueno, pero soñá en esta hora, soñá que Jesús pagó por tu enfermedad. Es posible, activá la fe. Dejarlo en las manos de Dios. Ya la pusiste en las manos humanas como corresponde. Ahora dejarle también a las leyes de Dios que interfieran en tu vida en un milagro. Amiga, amigo, quizás has querido tener muchas cosas que nunca lograste y que estabas a punto de lograr y se cayó. Yo me imagino ver a ese varón que durante años trabajó en una empresa y que esa empresa estaba a punto de ponerlo a él, a ese, en un lugar de altura, en un lugar de gerencia, de ser un gerente y luego el lugar se lo dieron a otro con menos experiencia y no se sabe el por qué. Bueno, ocurren todas estas cosas, amigo, hermano, hermano, pero Dios está contigo como poderoso gigante. Por eso quiero invitarte a que cierres tus ojos y repitas conmigo, amado Dios, hoy en este día, quiero soñar, quiero comenzar a recibir de tu bendición. Tu palabra me dice que Gedeón estaba derrotado, su realidad estaba derrotada, pero se transformó en una potencia, se transformó por tu espíritu, se transformó en un hombre de victoria. Y ese sueño que él tenía, lo logró. También voy a lograrlo. Por eso, Jesús, en esta hora te acepto como mi único Señor y Salvador personal. Y tomados de la mano con mis seres amados, yo declaro mi hogar bendecido. Yo declaro mi vida sana. Yo declaro mi hogar en libertad. Me declaro salvo, porque por tu sangre, Jesús, tu sangre que fue vertida en la cruz del madero, me hizo libre, y libre para siempre. Tú que estás soñando, amiga, amigo, ahora, tú que estás soñando, y quizás estás en una etapa donde estás en una etapa de vicio, quizás el alcohol, quizás el cigarrillo, quizás estupefacientes están tratando de destruir tu vida. Yo quiero decirte en esta hora que Dios tiene el poder de cambiar las cosas, pero vos tenés que proponer en decir, yo hoy lo acepto y voy a empezar a soñar y voy a alcanzarlo. Pero un sueño tiene su proceso, no es de un día para el otro, no se recibe instantáneamente. Por eso que de acto pasamos a potencia y puede tardar. ¿Cuántos años tarda un estudiante en lograr ser profesional? Quizás tarda 6-7 años, mínimamente 5, pero a esos 5 años tiene que estudiar, tiene que lograrlo. ¿Por qué tú no? ¿Por qué tú no vas a poder lograr que tu familia sea feliz? ¿Por qué no puedes lograr que toda tu familia que está dividida se pueda unir? ¿Por qué no poder lograr ese útero que no puede engendrar un bebé? No va a poder. Puede, en el nombre de Jesús vamos a confiar y creer. En el nombre de Jesús. Yo quiero hacer una oración para todos los que me están oyendo, para todos los pastores, para todos los colaboradores, no solamente de este ministerio, y por ahí hay algún pastor que no está viendo lo que él tanto anheló. Yo me imagino ver a un pastor que está sufriendo, porque no hay cosa más sufriente que un hombre que anheló la felicidad de todo un núcleo de gente. Y luego, por diferentes problemas, por diferentes dificultades, esa visión se vio atascada, se vio obstaculizada, se vio truncado esa visión por el solo hecho de que era envidiado. Hermano pastor, hoy te doy, con todo mi corazón y el respeto que eso me implica, te invito a que nos tomemos juntos en esta oración y tu ministerio salga adelante, que logre lo que vos querés que Jesús haga para lo que fuiste llamado. Amiga, amigo, no sé cómo te llamas ni sé cuál es tu necesidad, pero sé en el Dios que estamos creyendo. Se llama Jesús, es mi mejor amigo. Y su Espíritu Santo, donde alcanzan estas ondas radiales y donde alcanza esta visualización por internet, va a llegar al corazón y va a ser un milagro. Quiero orar en el nombre de Jesús. Padre Celestial, Dios de amor y misericordia, por todos aquellos que tenían sueños y esos sueños no pudieron alcanzarlos. Te ruego ahora, como hiciste con Gedeón, también lo hagas con cada uno de todos nosotros. Que tu Espíritu Santo intervenga en esta hora y a los alcance con grandes bendiciones. Pedimos por esa madre que está pidiendo por su familia, por sus hijos. Te pedimos por ese padre que está buscando un buen trabajo. Padre, te estamos rogando por los enfermos, rogamos por los que están atados a los vicios, rompemos toda ligadura en el nombre poderoso de Jesús, Padre, y declaro la victoria en tu nombre, nombre que es sobre todo nombre, en el nombre de Jesús, digo amén, amén y amén. Si has orado conmigo esta humilde oración, yo quiero decirte que Jesús te ve hoy como una mujer esforzada y valiente, y viene pronto la recompensa a tu vida. En acto hoy estás triste, pero ya en potencia Dios te ve y te estás transformando en una mujer de fe, en una mujer, en un hombre de fe que lo ha alcanzado. Yo quiero hacer una oración más, pero para esto vamos a adorar. ¿Y qué es adorar a Dios? Muchos creen que adorar a Dios es cantar una adoración lenta, una canción lenta, muy emotiva. Tú sabes que dice la palabra de Dios, dice que el Señor busca adoradores de espíritu. No tiene nada que ver la música, no tiene nada que ver, sino lo que tiene que ver es la letra de esa música, que se inspiró porque surgió de lo profundo del corazón. Cuando estamos cantando una canción de Dios, cuando estamos adorando, alabando a Dios, esos cánticos lo hacemos porque surge de lo profundo del ser más interno de nuestro corazón. Y por eso que no estamos solamente cantando, si estamos adorando. Adora hoy a este Dios poderoso que no podemos ver, pero sí lo podemos sentir.
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